0: Muchos de los generales que están en el ejército, aquí en los regimientos, aquí actualmente, muchos han sido entrenados en la Escuela de las Américas, allá en Estados Unidos, en Atlanta, también con perfiles muy parecidos y de trabajo y de recopilación de información de la CIA, ¿eh? Así que no está muy alejada los comentarios acerca de que si hay intervencionismo, pues siempre lo ha habido, ¿no? Y va a ser más controvertido aún ahora ya con temas ahora de la tecnología, Alejandro.
1: Pues ahí está la información, le dijimos iba a ser mucha, fue mucha esta semana y bueno, fue mucha también información este viernes, con el que ya prácticamente nos estamos despidiendo del mes de mayo. Muchas gracias por habernos acompañado todos estos días, le invitamos a que siga bien informada, bien informado aquí en la 850 de AM, el próximo lunes ya inicio de semana, primero con nuestros compañeros de la edición matutina del Cachanilla, Luis Benito Barfón, Francisco Fregoso, ellos temprano de 8 a 9 de la mañana, y nosotros también este próximo lunes, aquí por la buenísima, pero de 4 a 5 de la tarde. Muchas gracias a todo el equipo, gracias a Gloria, como siempre, aquí en los controles, gracias a Luis Santillán, mi nombre es Alejandro García, cuídese mucho, que sea un excelente fin de semana.
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0: son las 7.
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2: Son las 7:15.

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0: Son las 7 con 30 minutos.
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0: Son las 8.
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0: Son las 8 con 30 minutos.
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1: Son las 8:45.

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0: Son las 9.
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1: Son las 9:30.

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1: Son las 9:45.

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0: Son las 10.
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1: Son las 10:15.

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0: son las 11.
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1: Son las 11:15.

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0: son las 11:45.
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0: las 12.
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1: Son las 12:30.

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1: Es la una.

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0: La una con 15 minutos.
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0: Es la 1:30.
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0: 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Les voy a contar la historia de dos muchachos que en su juventud solían llevar serenata a la misma chica. El tiempo los separó y fue también el tiempo el que se encargó de reunirlos otra vez. Y esto fue lo que sucedió al reencuentro.
1: Amigo, ven, te invito una copa.
2: Ya no tomo, gracias.

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0: son las 2.
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0: Son las 2 con 15 minutos.
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0: Son las 2 con 30 minutos.
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0: 3.
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0: Son las 3 con 15 minutos.
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0: Son las 3 con 30 minutos.
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0: Son las 4.
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0: Son las 4 con 15 minutos.
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0: Son las 4 con 30 minutos.
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0: son las 5.
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0: Son las 5 con 15 minutos.
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0: Son las 5 con 30 minutos.
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2: Tienen más de 4000 años de historia, pero ¿sabes realmente qué contienen las salchichas que pones en tu mesa? Hoy te traemos el estudio de calidad de salchichas. Quédate para conocer todo sobre él.
1: Además, te explicamos qué paso seguir cuando un producto falla y el proveedor se niega a responder por tu compra. No olvides que la garantía es el respaldo legal que asegura que tu inversión está protegida.
2: ¡Acompáñanos!
3: Revista del Consumidor.
1: Las salchichas son un alimento cotidiano en la despensa de muchas personas, debido a su accesibilidad económica y practicidad. Pero, ¿sabes cuál es el origen de este embutido? Este se sitúa en Mesopotamia, en el año 2000 antes de nuestra era.
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1: Pero no lo es. Cuando la etiqueta dice con pavo, significa que es una mezcla de pollo y pavo. El fabricante está obligado a declarar qué porcentaje de pavo le añadió. En cambio, si dice de pavo, significa que toda la carne que contiene proviene exclusivamente de esta ave. Eso sí, toma en cuenta que la cantidad total de carne en el producto siempre dependerá de la fórmula de cada marca.
2: El Laboratorio Nacional de Protección al Consumidor revisó diversos productos para verificar sus aportes nutrimentales y el cumplimiento de su regulación. Se analizaron 37 productos, 8 Viena o tipo Viena, 7 de pavo, 7 con pavo, 1 de pechuga de pavo, 3 para hot dog, 3 de pavo para hot dog, 2 con pavo para hot dog, 4 Frankfurt y 2 para desayuno.
1: Se verificó toda su información comercial, la cual se encuentra en las etiquetas de cada producto. Estas tienen que cumplir con los requisitos de la norma oficial mexicana.
2: También se evaluó su calidad sanitaria, verificando la ausencia de agentes patógenos, como la salmonela, ya que son un riesgo para la salud.
1: Asimismo, se determinó la cantidad de nutrientes, como proteína, grasa, carbohidratos y agua. Estos nutrientes son esenciales para el funcionamiento de nuestro organismo, ya que le proporcionan energía.
2: Igualmente, se verificó que su contenido no excediera la cantidad de nitritos permitidos. Estos se utilizan como conservadores para inhibir el crecimiento de bacterias dañinas y mantienen el color rosa de los embutidos.
1: Se determinó la presencia de sodio y se verificó que coincidiera con el contenido declarado en la etiqueta. Finalmente, se calculó el aporte calórico por cada 100 gramos de producto.
2: Los resultados fueron los siguientes. Primero, debes saber que debido a que los embutidos suelen presentar cantidades elevadas de sodio, todos los productos resultaron con exceso de este mineral. Todos pasaron la prueba de calidad sanitaria, además de cumplir con el sodio y contenido neto que declaran.
1: Las salchichas que contienen más nitritos de lo permitido son dos de la marca Bafar, de Viena y Frankfurt, y Parma Savory, de pavo.
2: Los productos que no son veraces en su información comercial y declaran más proteína o grasa de la que contienen son las salchichas Viena de las marcas Bafar y Capistrano Clásica, las de pavo de Bernina, para hot dog de Bafar y para desayuno la marca Obertal.
1: Los productos que destacan tener pavo, pero contienen muy poco, son las marcas Swan Premium y Kir con pavo. Aunque destacan el ingrediente, solamente contienen el 4% de este cárnico.
2: Si vas a comprar salchichas, lo mejor es que sigas estas recomendaciones. Lee la etiqueta, revisa la fecha de caducidad y los ingredientes. Asegúrate de elegir el producto que deseas. La salchicha de pavo tiene el 100% de este tipo de carne, mientras que la que dice con pavo tan solo tiene del 4 al 25%.
1: Evita romper la cadena de frío. Deben colocarse hasta el último en tu carrito y ser lo primero en guardarse en el refrigerador al llegar a casa. Verifica los ingredientes. Si tienes alguna alergia, es importante revisarlos antes de la compra.
2: También consulta a tu médica o médico, ya que estos productos tienen cantidades elevadas de sodio y no es conveniente que las personas con hipertensión lo consuman.
1: La recomendación de la OMS para adultos es no rebasar los 2 miligramos diarios, es decir, menos de 5 gramos o una cucharadita de sal. En el caso de niñas, niños y adolescentes entre 2 y 15 años, esta cantidad debe reducirse aún más, ajustándose a su edad y sus necesidades energéticas.
2: Compara precios y calidad. Recuerda que cuidar tu consumo es cuidar tu salud y tu bolsillo.
5: Revista del consumidor.
2: Es normal que, al estrenar un producto, sintamos esa emoción de haber hecho una buena inversión. Pero, ¿qué ocurre si lo que acabamos de comprar presenta fallas o defectos de fábrica?
1: Lo primero es mantener la calma, ya sea porque un artículo no coincide con lo que se prometía en la etiqueta, o porque esa licuadora nueva dejó de funcionar a la tercera vez. Es común sentir que nuestra confianza y nuestro dinero han sido vulnerados.
2: Pero, si ese producto sale defectuoso, no tienes por qué resignarte a perder tu dinero. La garantía es un derecho fundamental que te protege frente a bienes o servicios que no cumplen con los estándares de calidad, funcionamiento o seguridad que te ofrecieron al momento de la compra.
1: Tomemos de ejemplo un caso hipotético. Sofía compró un refrigerador con un año de garantía, pero dejó de enfriar a los 3 meses. El proveedor se negó a cumplir la garantía justificando un mal uso del producto. Y no solo eso, también intentó cobrarle la reparación. Ella llamó al teléfono del consumidor y con asesoría de los especialistas consultó la Ley Federal de Protección al Consumidor. Ahí descubrió que tenía 3 opciones legales: la reparación gratuita, la reposición del producto por uno nuevo o la devolución de su dinero.
2: Además, descubrió que también tenía derecho a una compensación no menor al 20% del precio pagado. Con esta información, inició su proceso de conciliación ante la Profeco. Al final, el proveedor admitió la falla, le entregó un refrigerador nuevo y le otorgó la bonificación correspondiente. Un final justo para una compra que parecía perdida.
1: El caso de Sofía terminó bien porque ella estaba informada. Sin embargo, es importante saber que existen situaciones específicas donde el proveedor sí podría negar la garantía de forma legal. Así es, para evitar sorpresas, toma nota, la garantía podría no aplicar si no cuentas con el comprobante de compra, hubo un uso inadecuado del producto, transcurrió el plazo de vigencia, hay daños ocasionados por un tercero, o si los productos fueron adquiridos en oferta o descuento y se avisó previamente que no contaban con garantía.
2: Por ley, todos los proveedores están obligados a entregarte una póliza de garantía por escrito al momento de recibir tu bien o servicio. Esta debe ser clara y especificar qué cubre, por cuánto tiempo y a dónde debes acudir para hacerla efectiva.
1: Recuerda que cuando un producto no sirve para lo que fue diseñado, tienes derecho a elegir entre la reposición del bien, la rescisión del contrato o una reducción en el precio. Y en todos los casos, la ley contempla tu derecho a una bonificación. Para que tu próxima compra no termine en una decepción, te compartimos estas recomendaciones finales.
2: Revisa la garantía antes de comprar. Verifica vigencia, cobertura, cómo aplicarla y dónde están los centros de servicio. Conserva tus comprobantes. Guárdalos y sácales una foto o copia, porque el papel térmico se borra. Reporta fallas de inmediato. Acude al proveedor para solicitar reparación, reposición o reembolso.
1: No acudas con terceros. Si alguien ajeno al proveedor intenta reparar el producto, la garantía es invalida. Desconfía de frases prohibidas. Expresiones como "no hay cambios ni devoluciones" no pueden estar por encima de la ley.
2: Si tienes problemas para hacer valer tus derechos, acércate a la Profeco. Puedes escribirnos a los correos denunciaprofeco@profeco.gob.mx, denunciapublicitaria@profeco.gob.mx o solicitar asesoría personalizada en asesoría@profeco.gob.mx.
1: no olvides que al exigir que se cumpla tu garantía, no solo defiendes tu dinero, sino que fortaleces una cultura de respeto que beneficia a todas y todos. Ejercer tus derechos como persona consumidora es la mejor forma de proteger tu economía y fomentar un mercado más justo.
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0: Amigos, ¿qué tal? ¿Cómo están? Muy buenos días. Amigos madrugadores del Valle, ¿qué tal? ¿Cómo ha ido, chavalos, a UCA?
1: Ay, sí, Juan, y Jauma.
0: Y Jaguar and yo.
1: Hawaiian Punch.
0: Y French Fry.
1: Jauma bien fría.
0: Chicken Nulo.
1: Los pollos se fueron.
0: Chicken Go.
1: Y bien lejos.
0: Chicken Run.
1: Sí, hombre.
0: Owen Cardenal.
1: Owenón.
0: Es sabadito.
1: Sí.
0: Quédate echado todo el día. Bien, pues como siempre es un placer saludarlos a través de los micrófonos de XZF, la buenísima, que transmite en el 850 de amplitud modulada desde Mexicali, Baja California, capital agrícola del noroeste de México.
1: ¡Buenos días, capitalino!
0: Con 1000 watts de potencia, su antenota de transmisión.
1: ¡Oh, yeah!
0: Cualquier cosa, Nacho.
1: ¿Nombre cómo crees?
0: Nombre, con esa potencia llegamos hasta el ejido Tabasco.
1: Sí.
0: Allí donde están todos los talibanes del módulo 5.
1: Puros buenos muchachos.
0: Empezando con don Inés Castañeda.
1: Sí.
0: Jesús Carmen Gallegos, Baudelio, Manuel Cisneros Magaña,
1: sí.
0: Y también, se me escapa este otro nombre, lo tenía aquí. Bien, pues puro talibán de peso completo. Como siempre, pues, ¡ay, Carmelita! Buenos días, Carmelita también. Allí, Carmelita Pacheco, ahí en el Tabasco. Y el señor Cabrera, así es. Como siempre, pues, en este horario, en esta estación, de lunes a sábado, de 6 a 8 horas, y Arnulfo, les habla y les saluda su amigo y servidor, Ignacio Guillén Murguía.
1: Ignacio Guillén Beltrán.
0: Autorización 6748.
1: 309-40-36.
0: Otorgadas por el gobierno federal mexicano, y usted sabe que en su programa Madrugadores del Valle, tratamos de manejar preponderantemente información que gire alrededor de las actividades agropecuarias, y su participación telefónica al 686-555-5858 es importante para que enriquezca su programa con algún comentario, con alguna sugerencia, con algún tema que podamos considerar de interés general. De modo que iniciamos su programa Madrugadores del Valle correspondiente este día. Hoy es sábado 30 de mayo del año 2026. Sabadito, chavalos, pues ya, mañana se termina el quinto mes del año y esto sigue avanzando. madrugadoresdelvalle2@hotmail.com es nuestro correo electrónico. Hay otras herramientas que puede usted utilizar para interactuar con nosotros y con el auditorio.
1: Sí, pues tenemos el número para mensajes de texto, el 6863-070421. Allí con la aplicación de WhatsApp usted puede compartir con nosotros mensajes escritos, mensajes hablados, fotografías, videos y documentos, con la finalidad de estar en comunicación con usted. Además de que contamos también con la emisión diaria en redes sociales, en Facebook, en la página de Mi Nombre Ignacio Guillén, en la cual pues todos los días le hacemos la lucha de transmitir en vivo.
0: Y todos los días se corta.
1: Sí, hombre, también tenemos otra herramienta. La aplicación para Android, Audiorama Comunicaciones. Allí en la división de Baja California, usted le pica al icono de la buenísima y nos puede sintonizar prácticamente en cualquier parte del planeta. Fíjate que me atoré ahorita tantito aquí, porque yo creo que los niveles de megalomanía de Donald Trump no tienen sin precedentes. Fíjate que parece que quiere que se imprimen unos billetes con su cara.
0: No, pues no, no se...
1: No tiene...
0: No se vistió de Jesucristo también.
1: Pues bueno, eso es lo que querían en Estados Unidos, pues es lo que tienen.
0: ¿En qué nos quedamos?
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0: Hacia la nueva estación espacial.
1: 19 grados.
0: Así es.
1: Esta mañana muy
0: hoy vamos agradable. A tener 35.
1: Sí, ya se van a ir poco a poco estos días frescos para dar entrada ya a las temperaturas por encima de los 40 grados. Ya la semana entrante, por allá del martes, miércoles, ya vamos a comenzar a experimentar temperaturas por encima de los 40 grados centígrados.
0: De modo que aquí estamos, chavos, acompañándolos. Tenemos una agradabilísima mañana aquí en Mexicali, para usted que nos está escuchando en lontananza, pues aquí estamos como siempre acompañándolos. Fíjese que, le comento, sí se puede, sí se puede. El jurado calificador del Premio Nacional de Sanidad Vegetal, integrado por especialistas de instituciones reconocidas en el ámbito fitosanitario, eligió este año a las doctoras Guadalupe Sonocostle Cáceres y Graciela Dolores Ávila Quesada como ganadoras en las categorías de labor científica y mérito sanitario respectivamente. La votación tuvo lugar en la sede del Servicio Nacional de Sanidad, Inocuidad y Calidad Agroalimentaria, SENASICA, y fue encabezada por el Director General de Sanidad Vegetal del organismo de la Secretaría de Agricultura, Francisco Ramírez y Ramírez. Para las ediciones 30 del Premio a la Labor Científica y 16 del Mérito Fitosanitario, el jurado recibió diversas propuestas con perfiles que destacan por su contribución científica y técnica para fortalecer las acciones de prevención, detección y manejo de plagas de los vegetales, lo cual ha favorecido la producción de alimentos sanos y seguros. Ramírez y Ramírez destacó que el vínculo permanente entre SENASICA y las instituciones académicas y científicas ha sido clave para enriquecer las acciones del campo que realizan los técnicos en los 32 estados de la Federación, cuyos esfuerzos son determinantes para mantener el abasto nacional de productos vegetales. El Premio Nacional de Sanidad Vegetal es el máximo reconocimiento que otorga el Gobierno de México, encabezado por la presidenta Claudia Sheinbaum Pardo, a los especialistas fitosanitarios que cuentan con experiencia mínima de 25 años y han contribuido a la prevención, control y erradicación de plagas de los vegetales en nuestro país. Fue creado en 1994 con el propósito de reconocer a instituciones, investigadores y científicos. Este premio consiste en una medalla, diploma y, por supuesto, una gratificación económica que se van a entregar el día primero de julio en el marco de la celebración del Día Nacional de la Sanidad Vegetal. La doctora Guadalupe Beatriz Sonocostle Cáceres es bióloga por la Universidad Nacional Autónoma de México, tiene maestría en genética y en biología molecular y doctorado en biotecnología de plantas por el Centro de Investigación y de Estudios Avanzados del Instituto Politécnico Nacional. Ha publicado más de 150 artículos científicos y ha asesorado a más de 50 estudiantes en su tesis de licenciatura y de posgrado. Destaca en el estudio de problemas críticos de la sanidad vegetal mediante el desarrollo de soluciones innovadoras basadas en biotecnología, microbiología y diagnóstico molecular en México. La doctora Graciela Dolores Ávila Quesada es ingeniera agrónomo con especialista en fitotecnia y maestría en ciencias de la productividad frutícola por la Universidad Autónoma de Chihuahua y doctora en fitopatología por el Colegio de Posgraduados. Ha liderado más de 15 proyectos de investigación nacional e internacional y es autor y coautora de más de 80 artículos científicos. Se le reconoce pionera en el estudio de la nanotecnología aplicada a la sanidad vegetal. ¿Se acuerda usted cuando le dimos a conocer la convocatoria y que enviaran postulantes precisamente para reconocerles precisamente ello? Guadalupe Sonocostle y Graciela Ávila, ganadoras del Premio Nacional de Sanidad Vegetal 2026. Esto es un reconocimiento a los investigadores y científicos y las instituciones que han dedicado gran parte de su vida a proteger la sanidad del campo mexicano. ¿Qué le parece? Lo aplaudimos y con las dos manos. Sí se puede, claro que sí. Son las 6:27 aquí en su programa Madrugadores del Valle. Nos vamos a la forma acostumbrada.
1: Sí, mira, pues para mencionar lo siguiente, como le mencionamos hace un ratito, 19 grados centígrados, soleado, un poquitín de viento, estamos viendo que se agitan un poco unas hojas de palma que están allá en frente de Plaza Calafia, un poquito de viento. Ya el día de hoy se avisora, se augura un incremento ya en los promedios de temperatura. Mañana va a estar un poquito más caliente, el lunes más, y pues ya por allá del miércoles ya vamos a empezar a experimentar los 40 grados centígrados, y pues de ahí hasta octubre por allá.
0: Agárrese.
1: Agárrese. ¿Cuánto le llegó de luz?
0: De energía eléctrica.
1: Sí, en el recibo. Bueno, pues para mencionar lo siguiente, hoy es 30 de mayo. Es el día 155º en el calendario gregoriano. O sea, ese es el día número 150. Y el día número 151 en los años bisiestos. Quedan 215 días para que finalice el año. Y pues no vas a abrazar a las muchachas.
0: No, hombre, cómo no, me canso ganso si soy bien jacarandoso.
1: Fíjate que en las celebraciones es Día Internacional de la Papa, lo que estamos mencionando.
0: Estaba comiendo papa, sí. Y queríame comer una papa, ya que buena está la papa.
1: Bueno, es una celebración establecida por las Naciones Unidas para reconocer y promover los valores nutricionales, económicos, ambientales y culturales de la patata, como se le conoce en algunas partes, Solanum tuberosum. Bueno, hay que recordar que la papa, la patata, pues hemos entendido que es originaria de Centroamérica, de Sudamérica. Bueno, para mencionar, es el nombre común de la papa, patata o pataca. Dice lo siguiente, es una especie herbácea perteneciente al género Solanum de la familia de las solanáceas, originaria de la región que comprende el altiplano de los Andes centrales. Fue domesticada en el altiplano andino y en las cercanías del lago Titicaca por los habitantes de esta región hace unos 8000 años. Luego de extenderse por diversos lugares del continente americano, incluida la isla grande de Chiloé, en el siglo XVI comenzó a ser trasladada a Europa por los conquistadores españoles, que la consideraron una curiosidad botánica y no una planta alimenticia. Su consumo fue creciendo, aunque al principio como planta forrajera y de jardín por sus flores. Su uso gastronómico se expandió a todo el mundo desde el siglo XVIII, gracias a los escritos agronómicos del francés Antoine Parmentier y del irlandés afincado en España Enrique Doyle, hasta convertirse en uno de los principales alimentos del ser humano.
0: Así es.
1: Y hay que recordar que
0: hay un relato que no sé si sea cierto relativo a la introducción de la papa en Francia cuando había hambruna. Síguele y luego sobre la marcha del programa lo vamos a platicar.
1: Sí, bueno, para mencionar, pues la papa no únicamente sirve como alimento, sino también fíjate que tiene aplicaciones industriales. ¿Qué es lo que sucede? Los almidones pues que tiene la papa industrializados se utilizan como una especie de engrudo o tiene aplicaciones industriales como pegamentos. Entonces también en la cosmética y todo eso también, pues las propiedades nutricionales
0: y es muy versátil en la cocina.
1: Sí, de la papa pues son notables. Así de fácil. ¿Qué niño se resiste a unas papas fritas como alimento?
0: Mire, pues la papa cocida, el puré de papa, la papa con chile verde y quesito, la papa acompañando su bistec ranchero, es muy versátil. Las señoras pueden decirnos más aplicaciones que pueda tener en la cocina este alimento tan versátil. Un tubérculo,
1: sí.
0: Que está fertilizado por la madre tierra. Acuérdese lo que el otro día nos recomendaban, que comamos tubérculos porque están fertilizados por la madre tierra.
1: Bueno, fíjate que la papa es fácilmente digerida, tiene un alto valor nutricional. Los tubérculos de papa presentan aproximadamente un 78% de agua y un 18% de almidón, y el almidón es energía. El resto está compuesto por cantidades variables de proteínas, minerales y algunos lípidos. La papa contiene varias vitaminas, incluyendo vitamina C.
0: Eres una papa enterrada, le digo.
1: Riboflavina, tiamina y niacina. Entre los distintos minerales que se encuentran en la papa, merecen citarse el calcio, el potasio, el fósforo y el magnesio por su importancia en la nutrición humana. Debido a que presenta una escasa cantidad de sodio, la papa generalmente se sugiere en las dietas que requieren bajos contenidos de este alimento. Las papas consumidas con la cáscara son una excelente fuente de fibra. De hecho, la cadena esta de comida rápida Carl Jr., vamos a hacer el comentario completo, las papas fritas que ofrece tienen la cáscara. De hecho, dice 3 gramos de fibra por porción. La papa excede los porcentajes de fibra que se encuentran en otros alimentos, tales como los granos de los cereales enteros. Los porcentajes de los diversos constituyentes de un tubérculo de una papa cruda con cáscara se proveen en la tabla siguiente. Y pues tiene tiamina, riboflavina, niacina, vitaminas B6, vitamina C, calcio, hierro, magnesio.
0: No puede faltar en la cocina.
1: No
0: puede faltar en la cocina.
1: Y pues no únicamente
0: frita. La papa revuelta con huevo.
1: Sí, ey. No, acuérdate, los purés de papas, ey, con todas las variantes que hay, la ensalada de papas.
0: Se le pone queso y se enriquece más todavía.
1: Sí, entonces, tenemos bastante información de la papa para darla a conocer. Tenemos una llamada telefónica.
0: Estaba comiendo papa.
1: Sí.
0: A ver.
1: Vamos a pasar a la llamada.
0: A ver, tenemos una llamada en uno de los celulares. Sí. Vamos a ella. Bueno.
2: Saludos a las papas.
0: ¿Cómo ha ido?
2: Sí. Y a los papas también, porque acuérdate que son los rectores religiosos del mundo.
0: Oye, Chivetín, me hiciste recordar una visita que hizo Juan Pablo II a Estados Unidos, y alguien por ahí en la pasada le puso welcome potato.
1: No.
2: Bueno, pues cosas que suceden, ¿no? Fíjate que ese tubérculo es mundialmente, pues ya tienen ustedes ahí la información. Incluso una vez en Agrobaja probé una especie de fermento de papa, un extracto, que lo hacen hasta llega a pasar como licor. Y fíjate,
1: ¿sí?
2: Porque sí, porque tiene pues, todo lo que acaba de decir, la composición, ¿verdad? Son fermentos, con de azúcar siempre se puede hacer algo parecido, ¿no?
0: Así es.
2: Una bebida espirituosa. No, pues buenos días ahí en la audiencia, desde acá de los tres caimanes y una bola de cocodrilos que andan por ahí. Entonces,

0: Jefferson, ¿a quién de ellos presidentes?
1: Pues trae a Abraham Lincoln, a George Washington, a Thomas Jefferson.
2: Sí.
0: Sí, a porque...
2: a su patria.
1: Sí.
0: Son personajes que la historia los tiene, ¿verdad?, como relevantes en ese país, ¿no? Y Trump, ¿qué tiene de relevante el este individuo que, pues, que todo el mundo dice, ¿qué pasó? Pues, ¿por qué Estados Unidos, que tiene una Suprema Corte y los congresos muy fuertes y muy leyistas, le ha permitido hacer lo que le dé la gana? Ahora, si hay una guerra, este presidente tiene que autorizar, ya no es el Congreso, es el presidente. No, por cierto, a ver, bueno, si autoriza Trump, se hace, si no, o se hace, días, aunque se ocupe. Pero, en fin, ellos sabrán que se las averigua.
1: Otra línea.
0: Sí. Nosotros aquí, por lo pronto, pues también, ¿verdad?, en este marasmo de política que arrancaron temprano, demasiado temprano, y que pues ahorita, mira, ni modo, tenemos que tijerear, porque también esto implica gastar este poco de salida, ¿no? Si nos vamos ahorita a las reglas de la política, todos ahorita la están violando, todos. Sí. Andan adelantados.
1: Te digo, el otro día, en esta semana, la colonia Nahuatl amaneció tapizada allí con un mensaje de que se necesita alguien intachable.
2: Sí, que no quebre ni un plato.
0: No, pues está muy difícil hallar ahorita aquí en México a alguien así, apenas un extraterrestre, porque ese no tendría compromiso con nadie, ¿no? Entonces, pero vamos a ver adelante qué va a pasar con esto.
1: Así es.
0: Como ya nadie agarra el reglamento, nadie se detiene, y la autoridad, en este caso, aquí en Baja California, es el ingeniero del IE, ¿no? El Instituto Estatal Electoral.
1: Así es.
0: Que depende del INE, que depende del IFE, y que, tanta burocracia cara y buena para nada que tenemos en México. Nadie les para, nadie les dice, señores, aquí está el reglamento, aquí para sus campañas. Es más, ¿de dónde están sacando ese dinero?
1: Así es.
0: Pues, de
1: los cuellos salen las correas.
2: Pues sí.
1: A la orden.
0: Estamos pendientes, Nacho, estamos pendientes.
2: Sale.
1: A la orden. Tenemos otra llamada en otro de los celulares. Antes de atenderla, y como es de ese rumbo del valle, de una vez le pregunto a la persona que está en la línea telefónica. Ayer me llegó una información a reserva de lo que ustedes hayan visto allá por el rumbo del Puente Treviño, del poblado Benito Juárez, de Lázaro Cárdenas. Me dijeron que vieron un avión de la Fuerza Aérea de Estados Unidos volando en territorio mexicano. A ver, tenemos la llamada, vamos a ella. Bueno.
3: Nachito, buenos días, Nacho, buenos días.
1: ¿Quién habla?
3: Habla Tacho Rodríguez de aquí, de la colonia Oribe de Alba, Nacho.
1: ¿Cómo ha ido?
3: Pues muy bien, gracias a Dios. Aquí echándose un cafecito y un saludo para Nachito y tu auditorio, Nacho. Pues así es, pues fíjate que aquí, yo vivo aquí en el ejido Mérida.
1: En el Mérida.
3: Ajá, y pues yo anduve en Mexicali casi todo el día. No me tocó verlo, Nacho.
1: Sí, me comentaron eso, que por ahí había pasado un avión de la Fuerza Aérea de Estados Unidos.
3: Sí, sí. No, pues ahora sí que no me tocó, Nacho. Hombre, pues nomás hablaba, Nacho, para informarte que el día de ayer a las 6 de la tarde falleció un gran líder, de algodón, el ingeniero Zoilo Hernández.
1: Zoilo Hernández.
3: En paz descanse. Así es, Nacho. Ayer, en la tarde, falleció en la ciudad de Hermosillo. Pues, al parecer lo van a cremar y van a traer sus cenizas para acá, para el Valle de Mexicali.
1: Fíjate que ya hace tiempo que sabíamos nosotros que estaba enfermo Zoilo.
3: Sí,
1: pero,
3: así es.
1: Pero le perdimos la huella. Le perdimos la huella y, pues, yo también llevé amistad con su hermano, ¿verdad? Pero sí, ayer en la tarde dos o tres personas comentaban ese fallecimiento.
3: Sí, así es, Nacho, así es. Esa era la noticia, Nacho, y pues ahora sí que, ¿verdad? Fue un gran líder algodonero que de verdad hizo mucho en el algodón. No porque falleció, pero yo siempre en las reuniones he dicho lo que hizo el ingeniero Zoilo Hernández en el algodón.

0: va a dejar huella muy alta en el Valle de Mexicali.
1: Todo, ¿y cómo se llama
0: el sistema producto algodón?
1: ¿Cómo se llama la empresa que abrieron ellos?
0: Así es, Bajamex.
1: Bajamex. Ajá, sí.
0: Así es.
1: Bueno, así pues es, si sabes algo más en el transcurso del programa, si nos haces el favor de informar.
0: Claro que sí, Nacho. Excelente día y un saludo para todos los agricultores.
1: Que sigas bien.
0: Qué buen día, sale.
1: Bien. Mire, antes de irnos a corte.
2: Sí, nomás para mencionar, pues ya varios mensajes me llegaron compartiendo esta triste noticia. Fíjate que el ingeniero Carlos Colado también me avisó. Mi compadre Gustavo Trejo también, desde ayer en la tarde me hizo el comentario de este sensible fallecimiento.
1: Bien, antes de irnos al corte le comento lo siguiente. Es un boletín del Consejo Nacional Agropecuario que dice lo siguiente. En el marco de la reglamentación de la Ley de Aguas Nacionales y de la consolidación del Plan Nacional Hídrico, el Consejo Nacional Agropecuario reconoce la apertura al diálogo y la disposición de la Comisión Nacional del Agua, así como del Poder Ejecutivo y Legislativo, para construir acuerdos que fortalezcan el equilibrio entre el derecho humano al agua, la producción de alimentos y la sostenibilidad hídrica. Fíjese qué interesante, ¿eh? Acuerdos que fortalezcan el equilibrio entre el derecho humano al agua, la producción de alimentos y la sostenibilidad hídrica. Durante el proceso de análisis del nuevo marco regulatorio, las autoridades han mantenido mesas de trabajo con productores, con usuarios agrícolas, con organismos de riego y representantes del sector agroalimentario, priorizando el diálogo técnico y la construcción de consensos. El nuevo marco jurídico brinda mayor certeza sobre los derechos de agua, los volúmenes concesionados y su transmisión, contribuyendo a proteger el patrimonio de los productores y la continuidad de la producción agroalimentaria nacional. En el Consejo Nacional Agropecuario se coincide en que el Plan Nacional Hídrico busca impulsar la eficiencia, la tecnificación y la modernización del riego agrícola, promoviendo un mejor aprovechamiento del agua sin afectar la productividad del campo mexicano. Asimismo, el artículo 51 de la Ley de Aguas Nacionales establece que los ahorros de agua derivados de inversión y tecnificación realizadas por los propios productores no implicarán reducciones en sus volúmenes concesionados, escúchelo, salvo cuando exista financiamiento público mayoritario, en cuyo caso se va a aplicar una reducción proporcional convenida, fortaleciendo así la confianza para continuar invirtiendo en infraestructura y modernización. La tecnificación representa una oportunidad para elevar la eficiencia en el uso del agua, incrementar la productividad y fortalecer la rentabilidad del campo mexicano. En ese sentido, el Consejo Nacional Agropecuario refrenda su compromiso con el cuidado del recurso hídrico y con impulsar un manejo más eficiente y sostenible del agua, cuyos excedentes podrán destinarse a la recarga del manto acuífero y al fortalecimiento del abasto para consumo humano. El sector agroalimentario mexicano reitera su compromiso con el uso eficiente y sustentable del agua, así como con soluciones que fortalezcan la seguridad hídrica y alimentaria del país. En el Consejo Nacional Agropecuario seguirán participando de manera responsable, técnica y propositiva en los espacios de diálogo institucional, privilegiando la productividad del campo, la certidumbre para los productores y el bienestar de millones de familias que dependen del sector agroalimentario. Qué interesante este comunicado del Consejo Nacional Agropecuario, porque fíjese usted en este párrafo, dice así: el artículo 51 de la Ley de Aguas Nacionales establece que los ahorros de agua derivados de inversión y tecnificación realizada por los propios productores no implicará reducciones en sus volúmenes concesionados, salvo cuando exista financiamiento público mayoritario, en cuyo caso se aplicará una reducción proporcional convenida, fortaleciendo así la confianza para continuar invirtiendo en infraestructura y modernización. Muy importante este párrafo, sí. Por lo que se ha dicho de que, bueno, si ahorro agua, si tecnifico, sin algodón, riego en surco alternado y todo aquello, y me queda el 10 o 20% de mis volúmenes, Bueno, pues los puedo utilizar en un subciclo agrícola, en un pequeño hectareaje. Perfecto. Vámonos a corte. Son las 6:45, o sea, 15 minutos para las 7 en Madrugadores del Valle. ¡Avanzamos!
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1: Bien, ya son las 6:50. 10 minutos para las 7 en Madrugadores del Valle. Tenemos llamada telefónica con Iván, vamos a ella. Bueno.
18: Muy buenos días, señores Guillén, les saluda cordialmente el doctor Herrera, alias el profe desde la relumbrosa.
19: ¿Cómo ha ido, profe?
18: Gracias a Dios, muy bien, señores, y mis mejores deseos para todos ustedes también. Oiga, pues me uno al júbilo por el premio este el fitosanitario de la doctora Beatriz Guadalupe Soponóspele.
19: Así es.
18: Y la doctora Graciela Dolores Ávila. Pues para los que nos están escuchando, sobre todo los niños que hoy no fueron a la escuela, estos estudios de protección fitosanitaria trata de prevenir, de controlar, de erradicar enfermedades o plagas que afectan a las plantas. Es como cuando los niños van por sus vacunas para que queden protegidos contra enfermedades. Aquí con las plantas, pues todos sabemos que las plantas se van a convertir en nuestro alimento y tiene que ser un alimento de primera calidad. Muy interesante el estudio fitosanitario. Y pues México, a pesar de todo lo que está sucediendo, es un país netamente agrícola. Por eso también ayer muy sentida la llamada que escuché del ingeniero. Pues en qué situación están ahorita sobre todo los productores de trigo, sobre todo el cristalino, que es el que más utilizamos nosotros, que son las pastas, las galletas, las harinas, y pues no se ve claro todavía qué va a suceder con esto. Estados Unidos sigue produciendo trigo, pero en cantidades exorbitantes, y todos los demás países, porque están en la bolsa de Chicago, pues tienen que atenerse a lo que sucede, y no puede estar sucediendo que dependamos tanto de Estados Unidos en esta cuestión de, sobre todo de los granos, pero en fin, la pregunta es ¿cómo podemos ayudar?
1: Doctor, fíjese que nos quedó pendiente una respuesta con el ingeniero Roberto Roche Uribe, cuando él estaba al frente del Comité Estatal de Sanidad Vegetal. Le hice una vez una pregunta, cuando empezamos a hablar de los defoliantes en el algodón. El defoliante pues es un herbicida. Al tumbar las hojas de la planta ya no puede hacer el proceso de fotosíntesis y muere. Pero cae, yo así lo manejo yo, cae la hoja envenenada al suelo y luego con las siguientes labores agrícolas la incorporamos al suelo. Y me dijo Roberto Roche, fíjate que ese aspecto no lo habíamos tomado en cuenta, vamos a ver si lo manejamos. Le decía yo, a lo mejor estamos dañando el suelo, contaminándolo con estos productos defoliantes, ¿verdad? Porque puede tener un impacto en la contaminación del suelo agrícola. Claro, pueden tener lo que se conoce como el poder residual o el poder, ¿cómo le pudiéramos llamar? La contaminación, pues, puede tener un impacto en el suelo, ¿verdad? Sí, entonces, siempre me ha quedado en el aire esa pregunta, si al caer la hoja de algodón al suelo, que va envenenada, y luego la incorporamos al suelo con las labores agrícolas, ¿qué estamos haciendo? No sé si estemos esterilizando el suelo. Tengo esa pregunta para los ingenieros agrónomos. Ojalá y nos la pudieran resolver. Adelante,
18: ojalá,
1: doctor.
18: Ojalá y en alguna participación, porque así es. Sí, es una observación pues muy lógica. El veneno queda en la tierra, vienen los riegos, la planta los absorbe. Pues
1: así es.
18: Muy buena observación. Y ya mire, para terminar, pues hoy creo que la democracia en México perdió uno de sus grandes hombres, tenía 58 años de edad. El 30 de mayo de 1984 es asesinado en la Ciudad de México el periodista Manuel Buendía Téllez Girón. Tal vez muchas personas no sepan, pero los de nuestra generación, que en aquel tiempo podíamos conseguir el periódico Excelsior, sí lo leíamos.
1: Sí, cómo no.
18: ¿Verdad?
1: Deje ver si me acuerdo cómo se llamaba la columna de Manuel Buendía.
18: Red
1: privada.
18: Red Privada.
19: Sí, Red Privada se llamaba.
18: Mire, su muerte se convirtió en el riesgo del periodismo de investigación. La denuncia de políticos involucrados en el narcotráfico, la corrupción política de aquellos tiempos, los movimientos de la ultraderecha de aquellos tiempos, pues todo eso vino a la introducción de la CIA dentro de las cuestiones políticas mexicanas internas. Todo eso él lo manejaba, y pues ojalá y se le recuerde y no quede en el olvido la presencia de este hombre que tanto hizo por el,
19: fíjese,
18: por desenmascarar.
19: No sé si usted haya conocido a Leopoldo Carrascosa Verdugo.
18: Sí, cómo no.
19: Un tiempo Leopoldo Carrascosa fue el administrativo allí en la Secretaría de Agricultura. Una persona muy jovial, muy, muy directo para decir las cosas y todo, sí, aquello. Y él comentó en alguna ocasión, cuando Manuel Buendía Téllez Girón le pega un trancazo o dos o tres a un gobernador, lo echa para abajo. Así, de ese tamaño era la fuerza de la columna de Manuel Buendía.
18: Así es, y Leopoldo Carrascosa vivía ahí cerca de Recursos Hidráulicos, ahí por la Obregón. Bueno, pues no me resta sino desearles que tengan
19: a la orden
18: fin de semana, que la pasen muy bien, mucha prudencia y que no falte la alegría.
19: A la orden.
18: Gracias.
19: Bien, un buen fin de semana allá para los radioescuchas del poblado La Rumorosa, allá rumbo al Pino Suárez, rumbo a la Laguna Hanson y al ejido Sierra de Juárez. Les decimos, chavalos, buenos días. Pues mire, el día de ayer la Procuraduría Agraria por fin está empezando a sacar la cabeza, y se publicó el día de ayer una serie de reformas a los lineamientos internos con el objetivo de reforzar la protección de ejidos y comunidades agrarias en México y prevenir prácticas relacionadas con el acaparamiento y la concentración indebida de tierras. Las modificaciones se publicaron ayer 29 de mayo y amplían las facultades de supervisión de la institución en las asambleas agrarias, donde se toman decisiones fundamentales con respecto al destino y uso de la propiedad social. Bueno, ya ves, Piolín, cómo han dado con la espada desenvainada contra las autoridades agrarias, ¿verdad?
2: Pues sí.
19: Y luego se dice que no asisten a las asambleas.
2: Y después asustan de los acuerdos que hay.
19: Y después hay incertidumbre en que si es válida la asamblea de elección o no, y todo aquello.
2: Pues
19: pero
2: ya,
19: bueno,
2: ya nomás no nos gusta el resultado de la asamblea y pues decimos que hubo fraude.
19: Así es. Y o ahora lo que están moviendo los guindas, ¿verdad? De que si hay injerencia extranjera en las elecciones, las cancelamos.
2: Sí.
19: Y si ganamos, no las cancelamos.
2: No.
19: Bien. Bueno, era lo que hacían antes los panistas, ¿verdad?
2: Sí, también.
19: Si perdemos, hay fraude electoral.
2: Sí.
19: Si ganamos, hay democracia.
2: Sí.
19: Perfecto. Bueno, pero me estoy refiriendo en este caso a la reforma agraria. Fíjese que esta medida forma parte de una estrategia del gobierno federal para fortalecer la seguridad jurídica de ejidatarios y comuneros en un contexto donde la tierra continúa siendo un activo estratégico para el desarrollo económico, la producción agropecuaria y la conservación ambiental. Fíjese usted en esto, lo que dice, la tierra continúa siendo un activo estratégico. ¿Qué le hemos comentado con relación a lo que dijo la presidenta Claudia Sheinbaum con relación a la producción de maíz? Que cuando menos el precio que se les pagara sería el costo de producción.
2: No, pues no.
19: Y dijimos nosotros, ¿y las utilidades? Y la tierra como activo estratégico, aquí lo estás diciendo. Bien, pues uno de los cambios más importantes consiste en la ampliación del alcance de la supervisión institucional. Hasta ahora, la intervención de la Procuraduría Agraria se concentraba principalmente en procedimientos específicos como la adopción del dominio pleno o los cambios de destino de las tierras ejidales. Con esta reforma, la vigilancia abarcará todas las asambleas de formalidades especiales previstas en la ley agraria, incluyendo diversas decisiones relacionadas con la organización, la administración y el aprovechamiento de la propiedad social. El objetivo es garantizar que los acuerdos se realicen conforme a la ley y evitar mecanismos que puedan derivar en la pérdida irregular de tierras o en procesos de concentración patrimonial.
1: Los nuevos lineamientos también incorporan requisitos documentales más estrictos para las convocatorias a las asambleas. Entre los principales cambios, escúchelo, porque tal vez mañana es último domingo del mes, sí, y mañana puede haber asambleas en los ejidos. Entre los principales cambios, destaca la obligación de presentar información técnica detallada sobre las superficies involucradas, incluyendo los polígonos georreferenciados que permitan identificar con precisión los terrenos sujetos a análisis o votación. La Procuraduría busca que toda la información territorial esté respaldada por planos actualizados y compatibles con los registros oficiales del núcleo agrario correspondiente. De esta forma se pretende reducir conflictos derivados de imprecisiones cartográficas o discrepancias sobre límites territoriales. Pues son los empalmes en las parcelas que se dan a veces o en las tierras ejidales, ¿verdad? Los traslapes. La reforma también fortalece la participación de fedatarios públicos en estos procesos. Los notarios deberán de mantener comunicación directa con la autoridad. A partir de ahora, las convocatorias deberán incluir información de contacto del notario o fedatario que va a participar en la asamblea, incluido su correo electrónico. Esta medida busca facilitar la comunicación entre autoridades agrarias y los responsables de dar fe de los actos jurídicos que se desarrollen en las reuniones ejidales y comunales. Mire, este penúltimo párrafo me llama la atención. Aquí le va. A partir de ahora, las convocatorias deberán incluir información del contacto del notario o fedatario que participará en la asamblea, incluido su correo electrónico. ¿Y quién le va a pagar? Tenemos 80 y tantos ejidos nada más en el Valle de Mexicali, que se deben de reunir cuando menos una vez al mes, el último domingo del mes. ¿Y quién les va a pagar a los notarios? ¿Quién los va a llevar? ¿Quién los va a traer?
2: Pues los ejidatarios.
1: Habrá 80 y tantos notarios nada más para mañana domingo en todos los ejidos.
2: Van a tener mucha chamba.
1: Ya veremos esto. Por lo pronto le comento que son las 7:02 aquí en Madrugadores del Valle. Adelante con lo que tienes preparado.
2: Mira, pues tenemos bastante información para compartir con ustedes. Fíjense que dentro de la información internacional, pues fíjense que la papa es un cultivo de múltiples alternativas productivas y gastronómicas. Fíjense que está trascendiendo producciones en Estados Unidos de casi 40 toneladas por hectárea de papa. Fíjense que la papa no es un tubérculo cualquiera, su importancia trasciende culturas y geografías. Se trata de un cultivo con más de 8.000 años de historia, cuando las culturas quechua de los Andes empezaron a consumirla. En el siglo XVI viajó desde los valles incaicos hasta Europa, y de ahí en adelante ha contribuido a combatir hambrunas, erradicar el hambre, reducir la pobreza y generar ingresos para millones de agricultores.
1: Ahorita te atendemos, ¿eh? En cuanto terminemos esta nota.
2: De las cocinas del mundo, sí, con variados usos y propiedades. Esto lo ha difundido la FAO, quien junto con el chef chileno James Wood de Ciencia y Cocina delinean 5 datos por los cuales la papa se merece un día solo para ella. Diversidad. Se estima que existen cerca de 5.000 variedades adaptadas a distintos climas y territorios, incluso en condiciones extremas. Aporte nutricional. La papa aporta beneficios significativos para la salud. Es fuente de vitamina C, antioxidantes y potasio, nutrientes esenciales que contribuyen al correcto funcionamiento del corazón, los músculos y el sistema nervioso. Sostenibilidad. Su producción ha evolucionado hacia prácticas más eficientes y sostenibles, como los sistemas de cultivo intercalado, que permiten optimizar el uso de la tierra y reducir la dependencia de fertilizantes químicos. Fuente de ingresos. La papa también desempeña un rol central en la economía rural, especialmente en América Latina. En países como Paraguay, Nicaragua, Ecuador, Perú y Bolivia, los agricultores familiares gestionan más del 65% de los cultivos de raíces y tubérculos, siendo este rubro clave para los medios de vida de mujeres rurales y pueblos indígenas. Y versatilidad. Además de su potencial innovador, abre nuevas oportunidades desde elaboración de productos biodegradables hasta aplicaciones industriales sostenibles. La papa no solo alimenta, sino que también impulsa economías locales y promueve un futuro más resiliente y sostenible para todos.
20: todos.
1: Tenemos la llamada telefónica del licenciado Reinaldo Magaña Magaña desde la bella Cenicienta del Pacífico. Licenciado, buenos días.
21: Muy buenos días, mi Nacho. Buenos días al otro Nacho y a los madrugadores del Valle.
1: ¿Cómo ha ido?
21: Muy bien, todo en orden, disfrutando todavía del buen clima por acá.
1: Pues en Ensenada toda la vida hay buen clima, ¿verdad? Porque el mar pues es un regulador, es un termostato del clima y siempre hay buen clima.
21: Sí, así es.
1: Licenciado, ¿qué tema se tocó esta semana en la columna que escribes allá en el periódico El Vigía de Ensenada?
21: Fíjate que un tema que pues ya es necesario comentar al respecto. Cuando nacieron los tribunales agrarios en 1992, también a partir de la actual ley agraria, las modificaciones al 27 constitucional, los juicios fueron orales. Y fue una verdadera novedad y una posición de vanguardia del sector agrario por el formato que tienen los juicios agrarios, de poder presentarse y de manera oral hacer la exposición, aunque en realidad la modalidad fue mixta porque de todos estaba tomando escritura, se estaba tomando constancia por escrito. Pero de todos modos fue una verdadera novedad. Los juicios agrarios fueron la vanguardia en la oralidad en la justicia en México. Sin embargo, con el transcurso del tiempo se han estado quedando rezagados. A finales de la década pasada, los juicios penales hicieron penales orales hicieron su aparición en México, dando un giro completamente al formato de los juicios y avanzando mucho en esa ruta. Actualmente también ya los juicios mercantiles y los civiles y familiares se incorporaron a la oralidad. Y ahora resulta que los juicios agrarios ya se están quedando rezagados y la verdadera oralidad ahora la presentan estos otros juicios. El penal, desde luego, civil y familiar, y el mercantil. Todos estos juicios tienen un formato muy dinámico, se presentan las partes, desde luego primero la parte actora, es decir, la que va y reclama, presenta su demanda y lo hacen de manera oral. A diferencia del juicio agrario, que todavía tienes que hacerlo por escrito, te revisan a ver si no tiene inconsistencias, te previenen de ser el caso y después te admiten la demanda y te citan para la audiencia, que esa sí es oral, decía, pero dejando constancia por escrito. En cambio, los actuales juicios agrarios, el resto de los juicios orales, te presentas, expones de manera verbal. En los mercantiles, civil y familiar, expones y ahí mismo acuerdan citar a la parte demandada, igual se abre el juicio y entonces las partes empiezan a hacer sus exposiciones. Yo lo tomé de referencia a estos nuevos juicios para hacer un llamado para que los juicios agrarios se actualicen, para que de todo ya se tome constancia, que se utilicen los actuales medios tecnológicos para hacer verdaderamente orales los juicios agrarios, que creo que vale la pena porque la gente de viva voz expone su situación y a la hora de desahogar testigos y peritos, pues igual se dan cuenta si están diciendo la verdad, si no, porque de otro modo solamente queda por escrito y a la hora de juzgar, pues el resolutor ve fríamente, pero el texto. En cambio, cuando se ve y se escucha la exposición oral, tiene mucho más elementos para tomar una decisión y emitir una resolución. Más de eso trata la columna, mi Nacho.
1: Fíjate que hace unos minutos, no sé si estés conectado en Facebook con nosotros,
21: sí,
1: pero hace unos minutos le compartí yo al auditorio una publicación que se dio ayer en el Diario Oficial de la Federación, en donde se están ampliando las facultades de supervisión de la Procuraduría Agraria. Y sí, se están tomando decisiones fundamentales con respecto al destino y al uso de la propiedad ejidal, pero con la finalidad, según esto, de evitar el acaparamiento. Pero a mí lo que me llama la atención, y si recuerdas, hace algunos sábados te comentaba de que en uno de los ejidos de nuestro valle, concretamente en el Jiquilpan, había habido elección con ausencia de funcionario agrario. Y ahora en esta publicación, el penúltimo párrafo de la publicación dice lo siguiente, licenciado. Dice, a partir de ahora, las convocatorias deberán incluir información de contacto del notario o fedatario que participará en la asamblea. Regularmente las asambleas son el último domingo del mes, ¿verdad?
21: Sí, es costumbre. No es obligación, pero es costumbre.
1: Correcto. Y yo le comentaba al auditorio, tenemos 80 y tantos ejidos en nuestros valles. Si mañana domingo hacen su asamblea los 80 y tantos, ¿de dónde van a agarrar fedatario que participe en la asamblea? Y otra, ¿quién le va a pagar?
21: Claro.
1: ¿Cuánto cobra regularmente un notario por acudir a una asamblea?
21: Pues más o menos pudiera ser como 50,000 pesos.
1: Válgame Dios. Bueno, pues a ver, pues vamos a ver en qué resulta todo esto.
21: Sí, Nacho, yo creo que se está refiriendo a las asambleas de formalidades especiales, las que contemplan alguno de los puntos de la fracción séptima a la 14 del artículo 23. Yo creo que no se refiere a las asambleas, que esas exigen la presencia de un fedatario público. En cambio, los asuntos contemplados en las fracciones del 1 al 6, a la 6ª y la 15ª, esos asuntos no requieren de la presencia de un fedatario público. Entonces, yo creo que es conveniente hacer esa precisión para que no piensen que se refiere a la totalidad de las asambleas.
1: Correcto. Yo creo que sí sería interesante meternos al Diario Oficial de la Federación del día de ayer para ver bien esta nota, ¿verdad?
21: Lo voy a hacer, Nacho, con mucho gusto, y voy a hacer un breve análisis a manera de aclaración para exponerlo y que la gente quede correctamente orientada en este sentido para no generar confusiones. Te lo mando y lo voy a hacer de aquí a más tardar. Te lo mando por si quieres adelantar mientras nos escuchamos dentro de 8 días.
1: Así es. Si nos haces favor de dar tus números telefónicos, porque hay una persona que te quiere consultar con respecto al derecho de vía.
21: Con mucho gusto.
1: ¿Cuáles son tus números, licenciado?
21: En la oficina, de 9 a 2 de la tarde, de lunes a viernes, y los sábados de 9 a 1, es el 64-64-68-91-92. Y también, por otra parte, pueden hacer sus exposiciones por escrito, comentarios, solicitud de contacto, en el WhatsApp, que es 646-947-9312. 646-947-9312.
1: Ya los apunté los dos para pasárselos a la persona que te quiere consultar.
21: Muy bien, Nacho, qué gusto saludarles a los dos.
1: Igualmente, y que tengas un buen fin de semana.
21: Igualmente, nos vemos en una semana.
1: Si Dios quiere.
21: Si Dios quiere.
1: Bye. Licenciado Reinaldo Magaña Magaña, con su participación semanal en temas agrarios aquí en Madrugadores del Valle. Nos vamos, tenemos mensajes para compartir, sí, de una vez.
2: Sí, Antonio Canseco dice, buenos días, un Happy You de $500 para mi hijo Joan Canseco, que cumple 13 años.
1: Estos muchachos se me hace que son de ahí de Bataques, del ejido Monterrey.
2: Gustavo Trejo, muy buenos días, amigos Madrugadores del Valle, descanse en paz el ingeniero Zoilo Hernández Soto, un fuerte abrazo a la familia de parte de Gustavo Trejo. Manuel Arzola dice, muy buenos días, saludazos aquí pendiente, escuchándolos desde el ejido Luis Encinas Johnson.
1: Perfecto.
2: Jesús Igala dice, muy buenos días, madrugadores, saludos cordiales y buen fin de semana, a tomar caomas.
1: Ay, ay, ay, maldito veneno, me vas a matar.
2: Sí. Eduardo Corral, buenos días, Nachos, saludos desde la Gran Chilangostlán. Dice, ayer recorrí el centro histórico y está tomado por los granaderos. No observé ninguna manifestación. Dice, tenía 10 años sin recorrer el centro histórico y está muy deteriorado. Una lástima. Atentamente, licenciado Eduardo Corral. Pues ya hay tantas manifestaciones.
1: Sí.
2: Y pues yo creo, y algunas se tornan medio violentas hacia los edificios que están a circundantes.
1: Así es.
2: Yo creo que ya le está cobrando la factura todos esos desmanes. A los edificios históricos del centro del país.
1: ¿Qué más tenemos? ¿Acá lo tenemos?
2: Sí, déjame ver.
1: De una vez para desahogar esto y irnos al corte.
2: Vamos a ver.
1: A ver, vamos a ver.
2: Ni que fuera esto tan rápido. 7:17. Dice lo siguiente. Vamos a ver, se está abriendo. Bueno, un saludo al ingeniero Carlos Colado, que se reportó en esta mañana, también dándonos la triste noticia de la partida del ingeniero Zoilo Hernández. También Mario Martín Coronel dice, buenos días, salud, dice, Trump quiere hacer el billete de $250 con su rostro, dice, con trabajo traemos los de a $100 y los de 1,000 los cancelaron. Entonces, pues ahí.
1: Bien, vámonos a corte, cuando regresemos atendemos la llamada telefónica que está con Iván, 7:17.
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1: Bien, ya son las 7 horas con 22 minutos. Tenemos llamada telefónica ya con Iván, la atendemos. Bueno.
5: Buenos días, habla Sergio Juan Martínez de aquí de la Colonia Nacionalista.
1: Buenos días.
5: Buenos días. Figúrese, a ver qué saben ustedes de esta noticia. La diputada Mayola Gaona, junto con otros dos diputados del PAN, presentaron un exhorto ante la Secretaría de Hacienda y Crédito Público para hacer una auditoría 22, a los 22 módulos de riego de aquí de Mexicali. Dice que es presentado por productores y que hay un desvío de 34 millones de pesos aunado a esto. Sector en materia de equipo y estructura que se encuentra en mal estado. Aparte dice que celebran la salida de Julio Navarro de Conagua, que porque es el que les facilitó este tipo de corruptelas. Es todo mi comentario, a ver qué bien. Tienen ustedes.
1: Bueno, a la orden. A ver, tenemos acá a don Carmelo.
2: Sí, hay una llamada.
1: A ver, vamos a ver. Buenos días, don Carmelo.
22: ¿Qué tal? Buenos días.
1: ¿Cómo ha ido?
22: Bien, bien, bendito Dios, aquí disfrutando del clima, que ya viene el cambio. Mañana se llena la luna, mañana va a marcar otro tiempo, a ver si no se nos viene. No, tiene que durar casi como para mediados del mes este que viene.
1: Sí.
22: Que no va a acelerar, va a estar todavía tolerable.
1: A ver si cuando llegue el verano no se nos prolonga hasta más allá de noviembre.
22: Yo recuerdo que un tiempo, Así pasó en noviembre, todavía estaba caliente, sí.
1: Así es.
22: Sí. Mire, pues bueno, un saludo para todos los que están pendientes de la radio. Sé que son muchas personas que están pendientes de la radio. Es bueno, porque nos enteramos de cosas que a veces no nos damos cuenta y hay que estar bien informado para estar preparados.
1: Así
22: es. A propósito de preparado, mire, ayer, poquito más tarde que más tarde de estas horas, así hace como 1965-1970 no había yo visto un avión de la Fuerza Aérea de Estados Unidos y me llamó la atención. Iba agachado yo caminando y yo vi un ruido extraño y me hizo recordar hace mucho tiempo no escuchaba ese tipo de ruido y como que quise voltear, pero pues esos aviones van muy recios, no alcancé, pero las otras personas, compañeros, amigos, vecinos. Dice, iba bajito, no iba muy alto.
1: A ver, don Carmelo. Sí. A mí dos o tres personas me hablaron el día de ayer para comentarme ese detalle, por eso le preguntaba yo eso a nuestro amigo que llamó hace rato, a Rodríguez.
22: Sí.
1: Le preguntaba eso, que nos habían dicho que ahí por el poblado Benito Juárez habían visto pasar un avión de la Fuerza Aérea de Estados Unidos. ¿Usted lo vio?
22: Sí, sí, sí, nomás que lo digo yo cuando sí, ya iba retiradito.
1: Pero, ¿y cómo cuando, sabe usted que era un avión de la Fuerza Aérea de Estados
22: se
1: Unidos?
22: Se conocen los aviones, aquí no se oyen otras más de que los aviones fumigadores, y de esos aviones, pues de aquí, bueno, pues, sí es cierto eso que dice, no, pudo haber sido uno también de aquí, pero pues, o solamente que haya sido el avión de nuestro gobernador.
1: El avión tatú.
22: Bueno, el asunto es ese, digo, pues no nos debe de preocupar, porque yo creo que no tenemos motivo o razón para preocuparnos, que
1: no,
22: se
1: claro que no.
22: Los que están haciendo las cosas mal, los que no andan bien, que se preocupen, digo, por nosotros, normal, digo, vino en un 65, 70, en una ocasión, pero demasiado bajito, hasta ahí vamos también por un camino, andábamos de día de campo. Y le digo, cuidado, pero yo nomás le hice de relajo, ¿no? Y uno de los que iba con uno se tiró al suelo y sí, pero esas gentes son de los de allá y han estado en...
1: Ah, no, pues aguas, no sé que vengan a hacer un levantón.
22: Sí. Ay, joder, pues,
1: perfecto.
22: Bueno, es lo que le digo, pues que se preocupen los que están haciendo las cosas mal, porque pues digo, nosotros de qué nos preocupamos si nos más mal no nos puede ir, nos está yendo mal. Pues ahí estaremos pendientes.
1: A la orden, don Fernando.
22: Escuchando, saludos para todos.
1: Que siga bien. Así es. A ver, tenemos otra llamada en otro de los celulares y les voy a comentar lo que se dice en voz baja.
2: No muy recio.
1: A ver, vamos a ver allá.
2: Sí, buenos días.
6: Muy buen día, joven Ignacio Guillén.
2: ¿Cómo está,
6: un saludo a don Carlos? Un saludo a don Ignacio, padre.
1: ¿Cómo ha ido, don Carlos?
6: Me va bien desayunar a las 5:30 de la mañana.
2: Pues ya empezó bien el día.
1: Tómese una mostil.
6: Filete de pescado, arroz y un café enrosado con miel de abeja.
1: ¿Cómo ha ido?
6: ¿Qué tal? Un saludo a su amable auditorio. Oye, está bueno el avión tatú.
1: ¿El avión tatú?
2: No, el avión jefe.
6: Ay, a veces nos llevan a mascaritas sagradas porque ella tatú.
1: Allá en la de la Isla de la Fantasía era... ¿Se acuerda, verdad, de Ricardo Montalbán?
6: Sí, Ricardo Montalbán y Herbert, ¿qué es? Un francés era el enanito.
2: Oye, pues a lo mejor somos el país de la fantasía.
6: Sí. es lo que te iba a reflejar, iba a comentar eso.
1: El país de la fantasía. El avión jefe y nosotros decimos el avión tatú.
6: pero mire, a ver, somos de mente tan corta los mexicanos, que nos vamos con que creo que está... No sé si estemos... ¿Qué etapa de la vida estamos viviendo como pueblo, como la República Mexicana? Yo soy de esos que no le llamo nación, tengo otro concepto de nación, y no porque quiera. Es un concepto de nación que me imbuyó, dijeran los cubanos, un maestro que fue profesor del director de la escuela de Lázaro Cárdenas, la preparatoria más... Creo que es una de las preparatorias más célebres aquí en México, la de Tijuana, la de Agua Caliente. El profesor Juvenal Pasillas Valenzuela, de Durango, el profesor. Él me tenía una definición, nos daba instrucción en la Academia de Policía de Relaciones Humanas. Teníamos un cuerpo de instructores en la Academia Selecto. Él era uno de ellos, él nos imbuía el término de nación, que no compartimos, los mexicanos no compartimos como los hebreos, dice el mismo tipo sanguíneo, la misma lengua, la religión. Los chinos creo que sí, los japoneses, nos ponía varios ejemplos, pero los mexicanos no, somos una mezcla, una mezcolanza, y por eso nosotros tenemos una idiosincrasia muy especial los mexicanos.
1: Fíjese, pero, en fin, Carlos, que le comento algo con relación al concepto de nación.
6: Sí.
1: Hace muchos años, en un lado del cine Bujasán, había una tienda, que no recuerdo el nombre, pero era de unas personas de ascendencia china, y ahí acudía yo a comprar ropa. Y resulta ser que empecé a hacer cierta amistad con el chino.
6: Ajá.
1: Y él me comentó un detalle. Me dijo, el 50% de lo que yo me gano en esta tienda lo mando a China.
6: ¿Sí?
1: El 25% lo mando a San Francisco.
6: ¿Sí?
1: Y con el 25% vivimos mi familia y yo. Y era chino nacido en México. Y sus hijos chinos nacidos en Mexicali.
6: Así.
1: Sin embargo, él se seguía sintiendo chino.
6: Sí, consume mucho producto chino que mandan a traer allá. Pero, Porque necesita del avión. ¿Cuánto hace que nos aterrizó un avión Hércules de la Fuerza Aérea Mexicana en Toluca? ¿Tres meses? ¿Cuatro? ¿Cuánto hace?
1: Por ahí, sí.
6: Sí, es que hace poquito. Y hoy nos andamos quemándola. Es lo que me molesta a mí, esta mediocridad de esta gente que se llama de Morena y reformador del país. O sea, no tienen vergüenza, un cinismo que raya en la ofensa. Están traidores a la nación que andaban dos de la CIA. Cuando nos aterrizó un avión Hércules y nos dijeron algo de qué fue, qué pasó. No, nada, nada. ¿A qué dijo la señora presidenta? Que se envuelve en la bandera nacional y que se siente la Juana Escutia moderna. No, absolutamente nada. Entonces hay cosas que son, salen sobrando, pues no nos afectarían en gran cosa si no se hiciera un ruidajo grillo, ni siquiera político de grillo.
1: Bueno, lo que pasa es que en estos momentos están como el cuetero. Si truena el cuete, le gritamos, y si no truena también.
6: Pues sí. Así es, don Nacho, y cierro el comentario. Miren, a mí me está pareciendo muy molesto lo que están haciendo los diputados, los senadores, que se dicen de Morena, que es una mezcolanza entre priistas, panistas y dos, tres pillos que se pegaron ahí y muchos más. ¿Qué quieren hacer de esta nación? Ya tomaron el INE, ya tomaron la Suprema Corte de Justicia de la Nación, diputados, senadores y el Poder Ejecutivo. Pues está bien. Don Nacho, pero como usted lo ha dicho, sí, que hay una mayoría para que sea un programa de gobierno sea un solo lado, perfecto. Ay, bien, de acuerdo. Pero que nos beneficie, don Nacho. Pero si sí. me están mandando haciendo reformas, donde ahora resulta que tú vas a ponerlo a los candidatos, tú vas a decidir quiénes son los que van a sancionar y tú vas a decidir quiénes al fin de día va a calificar.
1: Juez y parte, para terminar, juez y parte, a la orden.
6: Exactamente, con eso en eso se engloba toda noche. Feliz fin de semana para todos y nos escuchamos con el favor de Dios
1: lunes. Sí, así es, el próximo lunes si Dios quiere. Pero nosotros todavía no nos vamos hasta las 8, sigan en sintonía. Pues le comento, en voz baja, se publica el día de hoy en el periódico La Voz de la Frontera, que hace unos minutos llegó aquí a cabina, lo siguiente. Dice, era evidente que las autoridades federales iban a recibir a los productores del campo para que no arruinaran la inauguración del Mundial de Fútbol, que inicia el próximo 11 de junio en la Ciudad de México, en lo que antes se conocía como el Estadio Azteca. Y es que el jueves y el viernes, la nueva y flamante titular de la Secretaría de Agricultura y Desarrollo Rural, la SADEL Federal, Columba López, recibió a los representantes del Frente Nacional para el Rescate del Campo Mexicano, entre los que se encontraba el presidente del Consejo Estatal de Productores de Trigo de Baja California, Horacio Gómez Carranza. Y es que a diferencia del científico Julio Verdeguer Monaguillo, por lo menos la nueva secretaria sí los recibió y los escuchó. Ya ven que en estas épocas los científicos pues no dan una. Pero Columba López escuchó con gran atención e interés a los integrantes del Frente y su propuesta de establecer una nueva agricultura en México, así como su exigencia de sacar los granos básicos de la negociación del Tratado México-Estados Unidos-Canadá, para que los productores no estén a merced de los vaivenes especulativos del mercado mundial, que ven estos granos como mercancía y no como alimentos, que pueden ayudar a abatir el hambre en el mundo. Sin embargo, la reunión fue más bien para aplacar la presión ejercida por los productores del país, que han amagado una y otra vez con impedir que se dé la inauguración del Mundial, cosa que no deja dormir a quienes gobiernan este país, que quieren demostrar que en los gobiernos de izquierda hay prosperidad. Aunque la secretaria de Agricultura los escuchó, no les dio respuesta, pero como buena integrante del gobierno, les dio esperanzas. Vamos a ver cuánto dura la paciencia. A los productores, seguramente, al gobierno federal no le va a temblar la mano para que la fiesta mundialista se lleve a cabo sí o sí, y sin novedades en el parte. Veremos. Pues ahí está, con las manos vacías hasta el momento. Adelante.
2: Pues mira, allá en Estados Unidos continúa la preocupación por el alto costo de ciertos insumos. Los fertilizantes, pues son uno de los insumos para la agricultura más afectados derivado del asunto allá que tenemos en el Estrecho de Hormuz. Fíjate que ya una nueva política en Estados Unidos está diciendo que los fertilizantes son declarados una prioridad de seguridad nacional en el marco del impulso a la expansión de la producción nacional. Fíjate que la administración Trump está redefiniendo formalmente los fertilizantes como una cuestión de seguridad nacional, lanzando una estrategia federal integral diseñada para reconstruir la fabricación nacional de fertilizantes, acelerar los permisos, expandir las cadenas de suministro y reducir la dependencia de Estados Unidos de proveedores extranjeros. Durante una importante reunión informativa interinstitucional,

0: de economista en el Departamento de Agricultura de Estados Unidos, dedicado exclusivamente a supervisar los costos de los insumos agrícolas y los mercados de fertilizantes. La iniciativa de la Administración en materia de fertilizantes va mucho más allá del Departamento de Agricultura, involucra al Departamento de Energía, a la EPA, que es la Agencia Ambiental, el Departamento de Comercio, el Departamento de Estado, el Departamento del Tesoro y el Cuerpo de Ingenieros del Ejército de Estados Unidos, en lo que los funcionarios describieron como una respuesta integral del gobierno al aumento de los costos de los fertilizantes y a las vulnerabilidades del suministro mundial. Jim Weissmeyer, analista con larga trayectoria en Washington, afirma que la forma en que la administración plantea la política de fertilizantes marca un cambio histórico. El mayor avance fue que plantearon el suministro de fertilizantes como un asunto tanto económico como de seguridad nacional, afirma Weissmeyer, presentador del podcast Weissmeyer's Perspective. Dice, este es un cambio fundamental, ya no se trata solo de un problema económico agrícola, al igual que muchos otros países ahora consideran los insumos agrícolas como cuestión de seguridad nacional. Esta estrategia surge en un momento en que los agricultores siguen lidiando con los elevados costos de los fertilizantes, la volatilidad de las cadenas de suministro globales y la incertidumbre geopolítica que afecta a importaciones clave como la potasa, el fosfato y los productos nitrogenados. Si bien los funcionarios del gobierno reconocieron que los agricultores no deben esperar una reducción inmediata de los precios, argumentaron que el plan representa el esfuerzo federal a largo plazo más ambicioso hasta la fecha para reconstruir la capacidad nacional de producción de fertilizantes. Entonces, ¿y aquí cómo vamos?
1: Pues ya estamos tranquilos. No se necesita tantos medicamentos también, dijo la presidenta. Pero bueno.
0: No se enfermen nomás.
1: Fíjese que, sí, enfermense hasta dentro de 15 años. Resulta ser que en varias ocasiones le hemos comentado al auditorio que está entrando camarón de otros países al nuestro y que esto, pues, en primer lugar, ha abatido el precio, pero también, pues, no es de la calidad a la cual estamos acostumbrados. Le comento lo siguiente. Fíjese que la producción de camarón en México está a punto de colapsar y la industria cerca de irse a la quiebra. El ingreso de miles de toneladas de camarón ilegal procedente de Ecuador a un precio mucho menor que el camarón mexicano, esto lo están advirtiendo productores de Sinaloa, de Nayarit y de Sonora. México no tiene tratados comerciales con Ecuador, ni siquiera mantiene relaciones diplomáticas con ese país. A pesar de eso, están entrando 20 o 30 tráileres al día por las aduanas, y no hay otra manera por donde entre, y esto, pues, es complicidad de alguien. Se habla de que pagan hasta 80,000 pesos por tráiler, le dijo a Milenio Noticias Nacho Lozano, Raúl Leiva, presidente Comité de Sistema Producto Camarón de Sinaloa. Los productores mexicanos están acusando complicidad de funcionarios aduanales. ¿A poco sí? Según los productores mexicanos, el camarón ecuatoriano entra por tierra, en el sur, por Chiapas, en el norte, por Tijuana, y en Tamaulipas, en complicidad con las autoridades aduaneras. Y parece ilógico, pero al parecer están enviando camarón ecuatoriano a Canadá, porque le resulta más barato, y de Canadá lo están regresando ese mismo camarón a México. Fíjense, están haciendo una triangulación. La diferencia del precio del camarón ecuatoriano con el camarón mexicano es abismal. Los productores de Ecuador, por su ubicación geográfica, tienen mejor temperatura. Además, cuentan con mayores apoyos de su gobierno. Y Leiva explicó que el combustible diésel se lo dan a los productores ecuatorianos al equivalente a 6 pesos mexicanos, cuando aquí cuesta casi 30, y producir camarón cuesta 50 pesos más o menos por kilogramo, cuando en México nos cuesta 75 pesos. El huachicol fiscal del camarón es tal que en los últimos 2 meses ingresaron a México más de 20,000 toneladas de contrabando procedentes de Ecuador, según el Comité de Sistema Producto Camarón de Sinaloa. Es un mundo de camarón. Algunos lo reempacan en cajas guatemaltecas, pero otros son tan cínicos que han llegado a encontrar camarón en cajas con etiquetas de Ecuador aquí en México. Los productores mexicanos señalan que el año pasado entraron 38 mil toneladas de camarón ecuatoriano, el equivalente

0: equivalente al 30% de toda la producción de camarón de Sinaloa. Al tratarse de camarón ilegal, no existe supervisión sanitaria. No se sabe si cumplen con las normas. Según los productores, el contrabando de camarón siempre ha existido, pero antes entraban cientos de toneladas y de un año para acá se ha disparado y ahora son miles de toneladas. Leiva advirtió que muchos acuacultores van a tener que cerrar, no van a tener oportunidad de volver a sembrar, con lo que cientos de miles de personas se van a quedar sin empleo, todo lo que gira alrededor del cultivo del camarón. ¿Qué le parece? Camarón de huachicol y por las aduanas. Ahí está.
1: Pues mira, a veces pues le llueve sobre mojado al agricultor. Tenemos el asunto de la variabilidad en cuanto al agua anual que está captando las presas allá en el estado de Sinaloa debido al cambio climático. Y luego a esto pues le estamos sumando la ola de calor que tuvimos, en la cual pues el invierno pues prácticamente pues no existió. No tuvimos un invierno interesante y esto afectó también el desarrollo fenológico de algunos cultivos. Y pues hay otra bronca. Fíjate que en el estado de Sinaloa al parecer están detectando semilla de maíz adulterada y los productores ya están alistando las demandas. Pérdidas millonarias han ocasionado bajos rendimientos de maíz en el presente ciclo, por lo que Agrocina alertó de un fuerte golpe económico. Hace algunos años trascendió que aquí en el Valle Mexicali, también específicamente en el cultivo de algodonero, hubo afectaciones debido a semilla de otros ciclos que por ahí andaba almacenada y buscaban la manera de sacarla. Fíjate que Sinaloa enfrenta una nueva crisis agrícola luego de que productores detectaron presuntas semillas clonadas o adulteradas que estarían provocando severas pérdidas en los rendimientos de maíz durante el actual ciclo agrícola. El presidente de la Organización Agropecuaria Sustentable para el Desarrollo de Sinaloa, Agrocin, Ignacio Leal García, alertó que la problemática ya se ha identificado en distintas regiones del estado y representa un fuerte golpe económico para cientos de familias que dependen del campo. Dice, hay productores que compraron una variedad de semilla y al momento de revisar las bolsas resulta que no es la que adquirieron. Pueden ser semillas clonadas o de mala calidad, o a lo mejor es únicamente grano pintado. El año pasado quedó mucha semilla y puede ser que la que reembolsaron utilizando membresías y logotipos de otras casas comerciales. Se sospecha de fraude de proveedores con excedentes de ciclos anteriores. De acuerdo con el dirigente agrícola, varios productores comenzaron a detectar irregularidades al revisar los empaques y comparar el desarrollo de los cultivos, descubriendo que la semilla entregada no correspondía a la variedad adquirida. La principal sospecha es que excedentes de semilla de años pasados habría sido reembolsada de manera fraudulenta para volver a comercializarla, utilizando logotipos y membresías de otras casas comerciales. Leal García explicó que este tipo de práctica representa un engaño grave para el agricultor, ya que el productor invierte esperando cierto potencial de rendimiento que finalmente no se cumple al momento de la cosecha. Lo más alarmante es que este problema se detectó hasta que comenzaron las trillas. Es que el fraude pasó desapercibido durante gran parte del ciclo agrícola. Los cultivos sembrados desde noviembre mostraron un desarrollo aparentemente normal y en campo pintaban bien. Sin embargo, durante las trillas, cuando comenzaron a evidenciarse los bajos niveles de producción, Agrocin está preparando demandas contra empresas involucradas. Ante la gravedad de la situación, Agrocin confirmó que está integrando expedientes para proceder legalmente contra las empresas y transnacionales presuntamente involucradas. Ignacio Leal indicó que los nombres de las compañías señaladas se darán a conocer una vez que los productores formalicen las denuncias ante las instancias correspondientes. El dirigente afirmó que estas acciones buscan que se asuma la responsabilidad por el daño económico causado a las familias productoras del estado.
0: Vámonos a corte porque ya son las 7:45 en Madrugadores del Valle.
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0: Bien, ya son las 7 horas con 52, 8 minutos para las 8. Tenemos a Mario Castillo Loniega en la línea telefónica. Mario.
19: Buenos días, Nacho.
0: ¿Cómo ha ido?
19: Excelente, gracias a Dios.
0: Bien, ¿qué ha sucedido un día como hoy en la historia aquí en Mexicali?
19: Un día como hoy, 30 de mayo de 1928, se lleva a cabo el famoso vuelo Mexicali-México, realizado por el mayor Roberto Fierro, gracias al aeroplano Baja California número 2, construido en los talleres mecánicos de Tijuana, con personal y tecnología mexicanas. Eso fue 1928, hace 98 años ya.
0: Sí.
19: Bueno, pues desafortunadamente se suspendió esa actividad que teníamos de elaboración de fabricación de aviones. Tendríamos ya un siglo de experiencia prácticamente.
0: Sí.
19: Pues eso es todo por el día de hoy, Nacho.
0: Fíjate que por ahí escuché decir en alguna ocasión que había una especie de acuerdo para que en México no se construyeran motores. Así de ese tamaño.
19: Sí, yo he escuchado eso, Nacho, pero he buscado la documentación de ese dato y no lo he encontrado. Más bien, yo sí siento que fue por presión de Estados Unidos directamente que se suspendió esa actividad.
0: Así es. Esperamos tu llamada telefónica el próximo lunes, Mario.
19: Hasta el lunes, Dios mediante, Nacho.
0: Si Dios quiere. Bueno. Vámonos a los precios de los principales productos del campo.
18: Madrugadores del Valle le da a conocer los precios de los principales productos del campo y un breve panorama.
1: Bueno, en las cotizaciones internacionales de los principales cereales y del algodón, el contrato de trigo Chicago, julio 2026, cerró en $238.75 la tonelada. Vamos a ver, mayo 2027, trigo, $256.57 la tonelada. Maíz Chicago, julio 2026, $175.88 la tonelada. Mayo 2027, $195.96 la tonelada. En el caso del algodón, el contrato de julio 2026 está cerrando en $76.77 el quintal. Octubre 2026, $78.25. Y el futuro de diciembre 2026 está cerrando en $79.53 el quintal.
0: Ya lo sabe usted.
18: Madrugadores del Valle, felicita a todas las personas que en este día van a celebrar ampliamente onomástico, cumpleaños o algo especial. Muy especialmente a los productores agropecuarios de nuestros valles, a nuestros clientes, proveedores y amigos. Y les enviamos el Happy Yuyu.
0: La forma correcta de decirlo. acostumbrada, lo vimos íntegro.
1: Fernando, Gabino y Zico.
0: Ah, Gabino Mancilla, sí. Licenciado, le envío un saludo.
1: Gabino Rodríguez.
0: Gabino Rodríguez, productor de miel allá del poblado Francisco Murillo.
1: Ah, también Fernando Murillo, cumpleaños.
0: Fernando Murillo, otro de tus amigos.
1: Ahora que me acuerdo.
0: Bien. No tenemos capillero, sí, ¿verdad?
1: Sí, pues a ver, no te digo.
0: Menciónamelo.
1: Sí, mira, está reportado Antonio Canseco. Dice, buenos días Nacho, es un happy day, $500 para mi hijo Joan Canseco, que cumple 13 años. A Fernando Murillo también, que anda por allá trabajando. Bien. Ampliamente.
0: Joan Canseco.
1: Sí.
0: Para Joanillo.
1: Joanillo.
0: Bien, dice uno, dice dos, dice tres.

0: ¡Vámonos!
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2: Tenemos 18 grados Celsius en este momento en San Pedro Mártir y soleado desde hoy hasta el próximo jueves 4 de junio. La visibilidad es excelente, el viento es del sur sureste a 4 kilómetros por hora y tienen 37% de humedad en el ambiente. Para hoy, 24 grados Celsius, pronóstico de temperatura máxima para San Pedro Mártir, 18 la mínima. Para mañana sube interesantemente, sube 8 grados, 32-19 para mañana y el próximo lunes 1 de junio, 32-21. El día de hoy, en San Pedro Mártir, al filo de las 14 horas, van a llegar al filo del pronóstico de temperatura máxima de los 24 grados Celsius.
3: Bueno, pues para mencionar lo siguiente, en Los Algodones, en esta mañana, despejado, soleado, 20 grados centígrados es lo que nos indica la columna de Mercurio en esta mañana. Para el día de hoy se espera en el día una temperatura máxima de 36 grados y en la noche una mínima de 19 grados. El sol se va a poner a las 7 de la tarde con 41 minutos. No hay probabilidades de lluvia. Fíjate que se espera viento predominantemente de componente sureste de hasta 12 kilómetros por hora. La humedad relativa en el 50%, el índice de radiación ultravioleta va a ser en el nivel más alto, en el nivel 11. La presión atmosférica 1010 milibares, la calidad del aire va a ser excelente, el índice de alérgenos va a ser bajo. Para el día de hoy, máximas de 36 grados y mínimas de 19. El lunes, máximas de 40 y mínimas de 22. El miércoles, máximas de 42 y mínimas de 22. Y por allá del próximo viernes, máximas de 40 y mínimas de 19. Ya poco a poco, los días frescos se van a comenzar a ir. Pues ya vamos a entrar al sexto mes del año.
2: 26 grados Celsius en este momento aquí en Mexicali y soleado hasta el jueves 4. Le comento que tenemos una visibilidad excelente, el cielo está completamente despejado, el viento es del noroeste a 11 kilómetros por hora, tenemos 37% de humedad en el ambiente. Para hoy, 35 grados Celsius, pronóstico de temperatura máxima para nuestra ciudad, 21 la mínima, para mañana pega un salto de 4, 39-23 que se sostiene para el lunes 1 de junio, 39-22. El día de hoy, al filo de las 17 horas llegaremos aquí en Mexicali al pronóstico de los 35 grados Celsius de temperatura máxima. Ya lo sabe usted. Bien, pues nosotros ya nos vamos. Le agradezco infinitamente su amable compañía y su atención.
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2: 850M. Está buenísima.

0: Muy buenos y bendecidos días, los de Dios. Qué gusto es una bocina y primero que cuando contesta Iván. Es una voz tan bonita, es una voz tan tranquila, es una voz de mucho empujo, como los jóvenes, pues, con ese ánimo. Y es tan agradable recibir esa primera impresión que te llena, como que es algo los adultos mayores, como apreciamos estos detalles. Bien, pues entonces vamos a darle gracias a Dios por estas bendiciones y vamos a decirle gracias, Señor, por permitirnos un programa más, por estar con ustedes, por ver su creación. Si alguien llega a dudar de Dios, vea a su alrededor y dirá, ¿quién pudo haber hecho todo esto? Solamente Dios. Démosle gracias a Dios por tantas bendiciones que hemos recibido y que constantemente las seguimos recibiendo. Ahí está Él como si su misión fuera. Dios amó tanto al mundo que lo que más ama uno y da la vida es por nuestros hijos. Pues es algo que grandísimo, pues Dios dio la vida por todos nosotros, que éramos sus criaturas, porque Él formó criaturas, pero criaturas de Dios, que con el bautismo nos transformamos en hijos adoptivos de Dios. Entonces iniciamos este día así de la mano, los sábados María, los domingos Jesús. Nos vamos este día de veras, vamos a tomar nuestra Madre Santísima para ir de la mano, porque vamos de la mano a Jesús, y de Jesús al Padre. Así es que, y es muy bueno ser agradecido, y damos gracias a esta empresa, bendecida por el Señor, porque tiene a bien hace muchos años, siempre ha tenido un apartado para Dios, un lugar donde sé que podemos escuchar el ángel, que podemos escuchar la palabra de Dios, y es algo maravilloso, que es algo que la empresa le ha dedicado al Señor. Y Dios no se queda con el trabajo de nadie. 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Así es que me da mucho gusto poderle bendecir y decirle gracias, porque yo espero recibir nomás un apoyo este mes, el mes pasado, gracias a Dios que Efraín mandó ese apoyo, y ya dice uno, gracias Señor, porque tengo a Efraín, incluyo dos personas, y me dio gusto. Entonces vamos a darle gracias a Dios, gracias a empresa, y a continuar, y oremos siempre, dediquemos a darle gracias a Dios, y también a nuestro Padre Celestial, encomendar a nuestra Madre Santísima, para que ya a Jesús y Jesús al Padre. Y sigamos adelante con este programa que se oye en todo el mundo por esa magia maravillosa del Internet. Por la señal de la Santa Cruz, de nuestros enemigos, líbranos, Señor Dios nuestro, en el nombre del Padre, del Hijo y del Espíritu Santo. Amén. Los misterios del 5:55-20:62. Recuerden que siempre está a sus órdenes, esperando su comunicación. 686-555-2062. Para que cuando estamos con esa Martita conmigo, sí, pero es muy importante también que ustedes también participan, y eso me da mucho gusto. Cuando empieza a sonar el 5:55-20:62, se llena de gozo y de júbilo mi corazón. Así es que ya tenemos esa llamada tan esperada para continuar con el rezo del Santo Rosario, con el primer misterio, que son los misterios de gozo. De mucho gozo, mañana estaremos celebrando a la Santísima Trinidad, Padre, Hijo y Espíritu Santo. Y hoy iniciamos diciendo a nombre, les digo, su hermana en Cristo, Alistad de Buen Ruso, con ese personal tan maravilloso que tenemos de apoyo, de que ser para nosotros, de veras, esas, ¿cómo se llamamos? Pilares tan fuertes. Gracias, Tere, gracias, Martita, que son directamente, y el padre Patlán, y también el padre que tenemos, su hermano Orozco, y mi esposo, que siempre está muy al pendiente.
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2: Vamos a los que nos ofenden. No nos dejes caer en tentación y líbranos del mal.
0: Dios te salve, María. Llena de gracia el Señor es contigo. Bendita entre las mujeres y bendito el fruto de tu vientre, Jesús.
2: Santa María, Madre de Dios, ruega, Señora, por nosotros los pecadores, ahora y en la hora de nuestra muerte. Amén.
0: Dios te salve, María, llena de gracia, el Señor es contigo. Bendita entre las mujeres, y bendito es el fruto de tu vientre, Jesús.
2: Santa María, Madre de Dios, ruega, Señora, por nosotros los pecadores, ahora y en la hora de nuestra muerte. Amén.
0: Dios te salve, María, llena de gracia, el Señor es contigo. Bendita eres entre las mujeres, y bendito el fruto de tu vientre, Jesús.
2: Santa María, Madre de Dios, ruega, Señora, por nosotros los pecadores, ahora y en la hora de nuestra muerte. Amén.
0: Dios te salve, María, llena de gracia, el Señor es contigo. Bendita entre las mujeres, y bendito el fruto de tu vientre, Jesús.
2: Santa María, Madre de Dios, ruega, Señora, por nosotros los pecadores, ahora y en la hora de nuestra muerte. Amén.
0: Dios te salve, María, llena de gracia, el Señor es contigo. Bendita entre las mujeres y bendito el fruto de tu vientre, Jesús.
2: Santa María, Madre de Dios, ruega, Señora, por nosotros los pecadores, ahora y en la hora de nuestra muerte. Amén.
0: Dios te salve, María, llena de gracia, el Señor es contigo. Bendita entre las mujeres, y bendito el fruto de tu vientre, Jesús.
2: Santa María, Madre de Dios, ruega, Señora, por nosotros los pecadores, ahora y en la hora de nuestra muerte. Amén.
0: Dios te salve, María, llena de gracia, el Señor es contigo. Bendita entre las mujeres, bendito el fruto de tu vientre, Jesús.
2: Santa María, Madre de Dios, ruega, Señora, por nosotros los pecadores, ahora y en la hora de nuestra muerte. Amén.
0: Dios te salve, María, llena de gracia, el Señor es contigo. Bendita entre las mujeres, bendito el fruto de tu vientre, Jesús.
2: Santa María, Madre de Dios, ruega, Señora, por nosotros los pecadores, ahora y en la hora de nuestra muerte. Amén.
0: Dios te salve, María, llena de gracia, el Señor es contigo. Bendita entre las mujeres, bendito el fruto de tu vientre, Jesús.
2: Santa María, Madre de Dios, ruega, Señora, por nosotros los pecadores, ahora y en la hora de nuestra muerte. Amén.
0: Dios te salve, María, llena de gracia, el Señor es contigo. Bendita entre las mujeres, bendito el fruto de tu vientre, Jesús.
2: Santa María, Madre de Dios, ruega, Señora, por nosotros los pecadores, ahora y en la hora de nuestra muerte. Amén.
0: Gloria al Padre, al Hijo y al Espíritu Santo.
2: Como era en el principio, ahora y siempre, por los siglos de los siglos. Amén.
0: El Rosario de María nos libre de todo mal.
2: Alabemos noche y día a la Reina Celestial.
0: Sagrado Corazón de Jesús.
2: En vos confío.
0: Ofrecemos este Santo Rosario por nuestra empresa que nos patrocina, que está con nosotros, y también por la paz del mundo. Recuerden que la paz empieza en el corazón de cada una de las personas. En el hogar. En el hogar empieza la paz y repercute en la paz mundial. Por los enfermos, encomendando al Padre David Hurtado, a Irineo Campa, también a Marilena. Y tenemos una petición el papá de Martita. Está delicadito. Vamos a depositárselo, María. Ya lo tenemos, pero vamos a recordarle a todos los enfermos, todos los que estén y los que no estén también. Así escuchando y rezando el Santo Rosario. Ya está. María dándose cuenta y aportándolo a su Hijo Jesús, a todos y cada uno de los enfermos y a toda la audiencia bonita también. Bien, continuamos y también por el eterno descanso de todas las benditas almas del purgatorio. Así es el rosario de Alfredo, que siempre lo rezo con una devoción que nunca había visto. Un hombre con una devoción, él cerraba sus ojos y tenía y sus cuentitas las pasaba con aquella delicadeza, con aquella, qué bendición. Y no cabe duda, él quedó precisamente ahí con la Virgen. La Inmaculada Concepción, esa iglesia que un día él vio, que de repente dijo, ¿qué iglesia? Yo la conozco. Y ahí quedó él. ¡Qué bendición! Bien, el segundo misterio es la visita de María Santísima a su prima Santa Isabel. Padre nuestro,
2: que estás en el cielo, santificado sea tu nombre. Venga a nosotros tu reino. Hágase tu voluntad en la tierra como en el cielo.
0: Danos hoy nuestro pan de cada día. Perdona nuestras ofensas, como también nosotros perdonamos a los que nos ofenden. No nos dejes caer en tentación y líbranos del mal.
2: Dios te salve María, llena eres de gracia, el Señor es contigo. Bendita eres entre todas las mujeres y bendito sea el fruto de tu vientre, Jesús.
0: Santa María, Madre de Dios, ruega por nosotros, pecadores, ahora y en la hora de nuestra muerte. Amén.
2: Dios te salve María, llena eres de gracia, el Señor es contigo. Bendita eres entre todas las mujeres y bendito sea el fruto de tu vientre, Jesús.
0: Santa María, Madre de Dios, ruega por nosotros, pecadores, ahora y en la hora de nuestra muerte. Amén.
2: Dios te salve María, llena eres de gracia, el Señor es contigo. Bendita eres entre todas las mujeres y bendito sea el fruto de tu vientre, Jesús.
0: Santa María, Madre de Dios, ruega por nosotros pecadores, ahora y en la hora de nuestra muerte. Amén.
2: Dios te salve María, llena eres de gracia, el Señor es contigo. Bendita eres entre todas las mujeres y bendito sea el fruto de tu vientre, Jesús.
0: Santa María, Madre de Dios, ruega por nosotros, pecadores, ahora y en la hora de nuestra muerte. Amén.
2: Dios te salve, María, llena eres de gracia, el Señor es contigo. Bendita eres entre todas las mujeres y bendito sea el fruto de tu vientre, Jesús.
0: Santa María, Madre de Dios, ruega por nosotros, pecadores, ahora y en la hora de nuestra muerte. Amén.
2: Dios te salve María, llena eres de gracia, el Señor es contigo. Bendita eres entre todas las mujeres y bendito sea el fruto de tu vientre.
0: Santa María, Madre de Dios, ruega por nosotros pecadores, ahora y en la hora de nuestra muerte. Amén.
2: Dios te salve María, llena eres de gracia, el Señor es contigo. Bendita eres entre todas las mujeres y bendito es el fruto de tu vientre, Jesús.
0: Santa María, Madre de Dios, ruega por nosotros pecadores, ahora y en la hora de nuestra muerte. Amén.
2: Dios te salve María, llena eres de gracia, el Señor es contigo. Bendita eres entre todas las mujeres, y el fruto de tu vientre, Jesús.
0: Santa María, Madre de Dios, ruega por nosotros pecadores, ahora y en la hora de nuestra muerte. Amén.
2: Dios te salve María, llena eres de gracia, el Señor es contigo. Bendita eres entre todas las mujeres y bendito sea el fruto de tu vientre, Jesús.
0: Santa María, Madre de Dios, ruega por nosotros pecadores ahora y en la hora de nuestra muerte. Amén.
2: Dios te salve María, llena eres de gracia, el Señor es contigo. Bendita eres entre todas las mujeres y bendito sea el fruto de tu vientre, Jesús.
0: Santa María, Madre de Dios, ruega por nosotros pecadores ahora y en la hora de nuestra muerte. Amén.
2: Gloria al Padre, gloria al Hijo y gloria al Espíritu Santo.
0: Como era en el principio, es ahora y siempre, por los siglos de los siglos. Amén. Y ya saben que el rosario es la oración por excelencia. Vamos a decir, vamos a aprender esta jaculatoria. Suba, Señor, mi oración, y tú expandirás como incienso a tu presencia. Repetimos, suba, Señor, mi oración, y tú dices, como incienso a tu presencia. Suba, Señor, mi oración, como incienso a tu presencia.
2: Presencia, como...
0: No, así es todo. Así como el Sagrado Corazón de Jesús, en vos confío. Ahora decimos, suba, Señor, mi oración, como incienso a tu presencia. Entonces, primero vamos a hacerlo así. Ustedes pueden decir nomás amén para que la aprenda. ¿Sí? Vamos a continuar. Según personalmente, el nacimiento del niño Jesús en el portal de Belén. Padre nuestro que estás en el cielo, santificado sea tu nombre. Venga a nosotros tu reino. Hágase tu voluntad en la tierra como en el cielo.
2: Danos hoy nuestro pan de cada día. Perdona nuestras ofensas como también nosotros perdonamos a los que nos ofenden. No nos dejes caer en tentación y líbranos del mal.
0: Dios te salve María, llena de gracia, el Señor es contigo. Bendita entre las mujeres y bendito es el fruto de tu vientre, Jesús.
2: Santa María, Madre de Dios, ruega, Señora, por nosotros los pecadores, ahora y en la hora de nuestra muerte. Amén.
0: Dios te salve María, llena de gracia, el Señor es contigo. Bendita entre las mujeres, bendito el fruto de tu vientre, Jesús.
2: Santa María, Madre de Dios, ruega, Señora, por nosotros los pecadores, ahora y en la hora de nuestra muerte. Amén.
0: Dios te salve, María, llena de gracia, el Señor es contigo. Bendita entre las mujeres, bendito el fruto de tu vientre, Jesús.
2: Santa María, Madre de Dios, ruega, Señora, por nosotros los pecadores, ahora y en la hora de nuestra muerte. Amén.
0: Dios te salve, María, llena de gracia, el Señor es contigo. Bendita entre las mujeres y bendito el fruto de tu vientre, Jesús.
2: Santa María, Madre de Dios, ruega, Señora, por nosotros los pecadores, ahora y en la hora de nuestra muerte. Amén.
0: Dios te salve, María, llena de gracia, el Señor es contigo. Bendita entre las mujeres y bendito el fruto de tu vientre, Jesús.
2: Santa María, Madre de Dios, ruega, Señora, por nosotros los pecadores, ahora y en la hora de nuestra muerte. Amén.
0: Dios te salve, María, llena de gracia, el Señor es contigo. Bendita entre las mujeres y bendito el fruto de tu vientre, Jesús.
2: Santa María, Madre de Dios, ruega, Señora, por nosotros los pecadores, ahora y en la hora de nuestra muerte. Amén.
0: Dios te salve, María, llena eres de gracia, el Señor es contigo. Bendita entre las mujeres y bendito el fruto de tu vientre, Jesús.
2: Santa María, Madre de Dios, ruega, Señora, por nosotros los pecadores, ahora y en la hora de nuestra muerte. Amén.
0: Dios te salve, María, llena de gracia, el Señor es contigo. Bendita entre las mujeres, y bendito el fruto de tu vientre, Jesús.
2: Santa María, Madre de Dios, ruega, Señora, por nosotros los pecadores, ahora y en la hora de nuestra muerte. Amén.
0: Dios te salve, María, llena de gracia, el Señor es contigo. Bendita entre las mujeres y bendito el fruto de tu vientre, Jesús.
2: Santa María, Madre de Dios, ruega, Señora, por nosotros los pecadores, ahora y en la hora de nuestra muerte. Amén.
0: Dios te salve, María, llena de gracia, el Señor es contigo. Bendita entre las mujeres y bendito el fruto de tu vientre, Jesús.
2: Santa María, Madre de Dios, ruega, Señora, por nosotros los pecadores, ahora y en la hora de nuestra muerte. Amén.
0: Gloria al Padre, al Hijo y al Espíritu Santo.
2: Como era en el principio, ahora y siempre, por los siglos de los siglos. Amén.
0: Suba, Señor, mi oración como incienso a tu presencia.
2: Amén.
0: Ese es mi cuarto misterio, la presentación del niño Jesús en el templo y la purificación de María Santísima. Padre nuestro,
2: que estás en el cielo, santificado sea tu nombre. Venga a nosotros tu reino, hágase tu voluntad en la tierra como en el cielo.
0: Danos hoy nuestro pan de cada día, perdona nuestras ofensas, como también nosotros perdonamos a los que nos ofenden. No nos dejes caer en tentación y líbranos del mal.
2: Dios te salve María, llena eres de gracia, el Señor es contigo. Bendita eres entre todas las mujeres y bendito sea el fruto de tu vientre, Jesús.
0: Santa María, Madre de Dios, ruega por nosotros pecadores, ahora y en la hora de nuestra muerte. Amén.
2: Dios te salve María, llena eres de gracia, el Señor es contigo. Bendita eres entre todas las mujeres y bendito sea el fruto de tu vientre, Jesús.
0: Santa María, Madre de Dios, ruega por nosotros pecadores, ahora y en la hora de nuestra muerte. Amén.
2: Dios te salve María, llena eres de gracia, el Señor es contigo. Bendita eres entre todas las mujeres y bendito sea el fruto de tu vientre, Jesús.
0: Santa María, Madre de Dios, ruega por nosotros pecadores, ahora y en la hora de nuestra muerte. Amén.
2: Dios te salve María, llena eres de gracia, el Señor es contigo. Bendita eres entre todas las mujeres y bendito sea el fruto de tu vientre, Jesús.
0: Santa María, Madre de Dios, ruega por nosotros pecadores, ahora y en la hora de nuestra muerte. Amén.
2: Dios te salve María, llena eres de gracia, el Señor es contigo. Bendita eres entre todas las mujeres y bendito es el fruto de tu vientre, Jesús.
0: Santa María, Madre de Dios, ruega por nosotros pecadores, ahora y en la hora de nuestra muerte. Amén.
2: Dios te salve María, llena eres de gracia, el Señor es contigo. Bendita eres entre todas las mujeres y bendito es el fruto de tu vientre, Jesús.
0: Santa María, Madre de Dios, ruega por nosotros pecadores, ahora y en la hora de nuestra muerte. Amén.
2: Dios te salve María, llena eres de gracia, el Señor es contigo. Bendita eres entre todas las mujeres y bendito es el fruto de tu vientre, Jesús.
0: Santa María, Madre de Dios, ruega por nosotros pecadores, ahora y en la hora de nuestra muerte. Amén.
2: Dios te salve María, llena eres de gracia, el Señor es contigo. Bendita eres entre todas las mujeres y bendito es el fruto de tu vientre, Jesús.
0: Santa María, Madre de Dios, ruega por nosotros pecadores, ahora y en la hora de nuestra muerte. Amén.
2: Dios te salve María, llena eres de gracia, el Señor es contigo. Bendita eres entre todas las mujeres y bendito es el fruto de tu vientre, Jesús.
0: Santa María, Madre de Dios, ruega por nosotros pecadores, ahora y en la hora de nuestra muerte. Amén.
2: Dios te salve María, llena eres de gracia, el Señor es contigo. Bendita eres entre todas las mujeres y bendito sea el fruto de tu vientre, Jesús.
0: Gloria a Santa María, Madre de Dios, ruega por nosotros pecadores, ahora y en la hora de nuestra muerte. Amén.
2: Gloria al Padre, gloria al Hijo y gloria al Espíritu Santo.
0: Como era en el principio, ahora y siempre, por los siglos de los siglos. Amén. Sagrado Corazón de Jesús,
2: en vos confío.
0: Suba, Señor, mi oración como incienso a tu presencia.
2: Amén.
0: El quinto misterio mío, Jesús perdido y hallado en el templo. Padre nuestro que estás en el cielo, santificado sea tu nombre, venga tu reino, hágase tu voluntad en la tierra como en el cielo.
2: Danos hoy nuestro pan de cada día, perdona nuestras ofensas como también nosotros perdonamos a los que nos ofenden. No nos dejes caer en tentación y líbranos del mal.
0: Dios te salve María, llena de gracia, el Señor es contigo. Bendita entre las mujeres, bendito el fruto de tu vientre, Jesús.
2: Santa María, Madre de Dios, ruega, Señora, por nosotros los pecadores, ahora y en la hora de nuestra muerte. Amén.
0: Dios te salve María, llena de gracia, el Señor es contigo. Bendita entre las mujeres y bendito el fruto de tu vientre, Jesús.
2: Santa María, Madre de Dios, ruega, Señora, por nosotros los pecadores, ahora y en la hora de nuestra muerte. Amén.
0: Dios te salve, María, llena de gracia, el Señor es contigo. Bendita entre las mujeres, bendito el fruto de tu vientre, Jesús.
2: Santa María, Madre de Dios, ruega, Señora, por nosotros los pecadores, ahora y en la hora de nuestra muerte. Amén.
0: Dios te salve, María, llena de gracia, el Señor es contigo. Bendita entre las mujeres y bendito el fruto de tu vientre, Jesús.
2: Santa María, Madre de Dios, ruega, Señora, por nosotros los pecadores, ahora y en la hora de nuestra muerte. Amén.
0: Dios te salve, María, llena de gracia, el Señor es contigo. Bendita entre las mujeres y bendito el fruto de tu vientre, Jesús.
2: Santa María, Madre de Dios, ruega, Señora, por nosotros los pecadores, ahora y en la hora de nuestra muerte. Amén.
0: Dios te salve María, llena de gracia, el Señor es contigo. Bendita entre las mujeres y bendito el fruto de tu vientre, Jesús.
2: Santa María, Madre de Dios, ruega, Señora, por nosotros los pecadores, ahora y en la hora de nuestra muerte. Amén.
0: Dios te salve, María, llena de gracia, el Señor es contigo. Bendita entre las mujeres y bendito el fruto de tu vientre, Jesús.
2: Santa María, Madre de Dios, ruega, Señora, por nosotros los pecadores, ahora y en la hora de nuestra muerte. Amén.
0: Dios te salve, María, llena de gracia, el Señor es contigo. Bendita entre las mujeres, bendito es el fruto de tu vientre, Jesús.
2: Santa María, Madre de Dios, ruega, Señora, por nosotros los pecadores, ahora y en la hora de nuestra muerte. Amén.
0: Dios te salve, María, llena eres de gracia, el Señor es contigo. Bendito es el fruto de tu vientre, Jesús.
2: Santa María, Madre de Dios, ruega, Señora, por nosotros los pecadores, ahora y en la hora de nuestra muerte. Amén.
0: Gloria al Padre, al Hijo y al Espíritu Santo.
2: Como era en el principio, ahora y siempre, por los siglos de los siglos. Amén.
0: Sagrado Corazón de Jesús,
2: en vos confío.
0: Virgen Santísima de Guadalupe, salva nuestra patria.
2: Y aumenta nuestra fe.
0: Señor, suba, Señor, mi oración como incienso a tu presencia.
2: Amén.
0: Amén. Y cada vez que hagamos la oración al Señor, nos acordaremos de decir, porque así se nos van las distracciones cuando estamos en la oración. Suba, Señor, mi oración como incienso a tu presencia. Desde siempre les he dicho que nuestra oración siempre suba a la presencia del Señor. Pero hay que pedirse, hacerle esa petición, suba, Señor, mi oración, como incienso a tu presencia.

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2: Andrea Lira, felicitas Franco y todas las almas del purgatorio, de nuestros familiares, amistades y todas las que están ahí, sean llevadas a la gloria de la resurrección, donde tu Señor vives y reinas con Dios Padre, en unidad con el Espíritu Santo Dios, por los siglos de los siglos. Amén. Buen San José,
3: aumenta nuestra fe.
2: San Francisco y Santa Clara de Asís, ruegan, rogad por nosotros. Viva Jesús,
3: nuestro Rey Eucarístico.
2: Ave María Purísima,
3: sin pecado concebida.
2: Por la señal de la Santa Cruz, de nuestros enemigos, líbranos, Señor Dios nuestro, en el nombre del Padre, del Hijo y del Espíritu Santo. Amén. Gracias, gracias, gracias a Efraín por ser parte tan fundamental en nuestro programa, por estar siempre atento a él, por estar participando, por estar haciendo tu esfuerzo, por estar dando siempre el apoyo al programa. Son tantas cosas que estamos tan muy, muy agradecidas. Así es que, si quieres agregar algo, Efraín, son tuyos los micrófonos.
3: Pues nada más para mandarle saludos a mis hermanos y seguir pidiendo por nuestro hermano, no sé el nombre de él, el que pide esta señora ya de elegido. Humano, realmente que se llama, que yo no estoy seguro si es él, pero pues hay que pedir, seguir pidiendo por él. Yo le pido a Dios que no lo alivie, nada más que le dé fuerzas para soportar esos dolores o según lo que su enfermedad tenga. Pero ahí está la voluntad de Dios, que se haga la voluntad de Dios, no la nuestra. Y pues también mandarle un saludo a la señora Zuno y a todos los que escuchan el programa. Esas cantoras que cantan tan hermoso, sí. Y pues que nos invitan a seguir adelante. La señora Martita, que Dios los bendiga, Alicia. Y
2: gracias, gracias, muy amable, muy amable. Bien, pues vamos a continuar con nuestro programa. Algo pasará con Valenzuela porque no se ha comunicado el cursillo de, para que nos siga promoviendo ese cursillo de cristiandad. Y seguir estando es muy importante porque el inicio es precisamente un cursillo de cristiandad. Fue lo que nos llevó a estar donde estamos. Familia de colores. Buenos días. Adelante con tu participación, con esta voz fuerte.
4: Como todos los días, dándole gracias a Dios por un día más de vida que me está regalando para ver todas sus maravillas. A mi amiga Inés, que ánimo, ánimo, Inés. A su familia, su hermana Carmela, a su esposo Romualdo, que nos escuchan en el Ejido Saltillo, mi comadre Victoria, y pues que le dio la fortaleza a mi amiga, la parienta, Gloria, que acaba de morir mi primo, Alfredo Jiménez, ahora lo vamos a velar aquí en el Veracruz. Que Dios le dé la fortaleza que necesita a toda su familia. Mi participación. María, mírame,
5: Si tú me miras, él también.

0: 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María, mírame, María, mírame, si tú me miras, Él también me mirará. Madre mía, mírame, de la mano llévame muy cerca de Él, que ahí me quiero quedar.
1: Muchas gracias, muchas gracias. Qué hermoso canto, ¿verdad? Si tú me miras, Él también me mirará. Madre mía, me mirará. Si tú me miras, Él también me mirará. Es que el rosario, el santo rosario, es cristológico. María permanece. ¿Qué es el rosario que tanto pide que se rece? Es porque su hijo es el centro de todo. Quieren saber cómo nació, cómo vivió, cómo murió, cómo fue su vida en esos 3 años que estuvo. Eso es todo lo que pretende. Ella no pretende hacerse ya conocer. No. Primero y por encima de todo está su hijo. Miren, hermanos, en ocasiones pues nos cansa, o nos enfadará a rezar el rosario, porque no lo hemos entendido, porque no hemos comprendido exactamente qué es el rosario, qué es el rosario, por qué lo rezamos, por qué, ya lo hemos comentado, pero no nos ha quedado muy claro por qué. Así es que vamos entonces a ir conociendo más a Jesús, porque el rosario nos va a ayudar mucho, muchísimo, muchísimo, para poder entender. Así es que una vez que ya comprenda qué es la oración, hay oraciones que duran minutos y otras que caben en un solo suspiro. Las jaculatorias son pequeñas frases, por ejemplo, esta jaculatoria que les propongo que vamos a empezar a decir, y esa la debemos hacer siempre que hagamos nuestra oración. Suba nuestra oración. Suba, Señor, mi oración. Suba, Señor, mi oración. Son 4 palabras. Suba, Señor, mi oración. Como incienso a tu presencia. Empezamos con 4 palabras y terminamos con 5. Suba, Señor, mi oración. Como incienso a tu presencia. Adelante con tu participación. ¿Ah? A ver, cambia un poquito tu radio, no lo apague, no te pido que lo apague. Cámbiale un poquito más retirado. A tu mano izquierda. Retíralo nada más. Bueno, adelante. Adelante con tu participación, Anita. No, no se debe bajar todo, hay un error. No te pido que lo apagues, no te pido. Lo puedes bajar un poquito, pero tienes que oírte. Tienes que oírte, Anita. Lo que pasa es que estaba mal ubicado, pero poco a poquito lo vamos a hacer mejor. Adelante, ahí está bien. ¿Vamos? No, está bien, ya está, ya lo retiraste y ahora sí. Adelante. Ese es el radio que debe de estar apartadito. No tan retirado, que lo alcances a escuchar. Ok, Anita, adelante.
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0: Adiós, adiós, adiós. Gracias, señora.
1: Ah, qué bonito, bien. Vamos entonces a continuar. Mira, muy bien, que trabajó el barrio. No es necesario apagarlo. Nada más es moverlo de en donde estaba. Estaba haciendo mucha oración. Pues cámbialo un poquito para atrás. En lugar de para enfrente, cámbialo para atrás. Y también experimente, poco a poquito vamos a lograrlo. Bien, les decía que las circulatorias son pequeñas frases, pero llenas de fe. Son breves, sencillas, pero profundamente poderosas. Por ejemplo, decir, cuando está en un apuro, es Jesús, en ti confío. Señor, ten misericordia. Ven, Espíritu Santo. Cuando sientas que alguien te está diciendo y tienes que contestar, tienes que defenderte, pero sin ser grosero, y decir, ven, Espíritu Santo. Y luego, dulce corazón de María, sé mi salvación y la toda de mi familia. Dulce corazón de María, sé la salvación del alma mía, sé mi salvación y la de mi familia. Tal parece en pocas palabras, pero dichas con amor pueden transformar un corazón entero. Los santos las utilizaban constantemente cuando caminaban, trabajaban, sufrían, porque entendían algo, hermanitos, entendían algo, hermana. Algo muy hermoso. El alma no necesita esperar estar en una iglesia para hablar con Dios. Sí, muy importante cuando nos visita, nos invita el domingo a oír su palabra, a escuchar qué nos tiene que decir Él. Como Él no puede hablarnos directamente, sí, nos espera los domingos. Ahí está Él. ¿Por qué les digo que nos espera los domingos, hermano? Y todos los días cuando se puede. Porque es tan importante, hermanos. Yo les aseguro así con toda, así como no sé, no de una locura ni mucho menos, pero con ese sí, les aseguro que cuando entiendan que en el momento, en la consagración, cuando Jesús, ahí en el altar hay un pan, una hostia, que es pan, esa hostia, cuando Él la eleva, es para que llegue el Señor. Llega ahí, por eso la baja con tanta delicadeza, porque al altar ya llegó el Señor. Hermanos, ahí está su presencia. Si no lo logran comprender, el día que lo comprendan, ¿cuándo va a ser? Cuando las lágrimas salgan de sus mejillas. Porque el corazón no puede más, su alma y su espíritu que los captan de inmediato. Por un lugar tiene que salir. Y luego cuando aquel vino, que es vino, hermanos, sube. Y cuando baja la sangre de Jesús. Esa sangre que el Padre, con toda su generosidad, dio a lo más amado que tenía, a su hijo. Y esa sangre, y cuando entendamos que está el cuerpo y la sangre de Cristo, ese día vamos a llorar, les aseguro. Porque hasta entonces, por eso hay que pedirle a Dios, Señor, ay, misericordia mía. Espíritu Santo, ilumina mi entendimiento, aumenta mi fe, Señor, aumenta mi fe. Por eso pedimos con todo el corazón, porque es la falta de fe la que nos mueve. Tenemos que, la fe es creer lo que no vemos. La fe es creer en los dogmas de fe. Tantos sacerdotes como obispos están guiados por el Espíritu Santo. En ellos se mueve el Espíritu Santo. Son los primeros en recibir, es la comunicación que ellos tienen directa para que nos hagan llegar lo que ellos quieren que entendamos. Así es que recuerden que la jaculatoria mantiene encendida la llama interior de la oración. Pero antes les comenté, porque entiendan algo, pero no lo malentiendan, me explico, entiendan algo hermoso. El alma no necesita esperar para estar en una iglesia para hablar con Dios, eso es correcto. Pero recuerden que hay una invitación por la Eucaristía, porque ahí es donde es lo que les acabo de comentar. En la casa no vas a poder decir tú, fíjate, no, está en cuerpo y alma, ahí, ahí. Por eso él lo dijo, hagan esto en conmemoración mía. Tienen que ser manos consagradas. Por eso él dejó a Pedro, fue el primer sacerdote, Pedro. Pedro, piedra. Es algo que es difícil de entender, hermanos, pero con la fe nos llega. ¿Y saben cuándo lo van a entender más? Cuando sus lágrimas a Dios mío, te pido perdón por todas las misas que escuché y que no entendí, por necio que he sido. Que te haces presente cuando tú dijiste aquellas palabras, hacer esto en conmemoración mía. Ese día, hermano, les va a cambiar el corazón. Y entonces van a anhelar, los que no pueden ir todos los días, van a anhelar el domingo para poder tener ese encuentro directo con Dios. Y ahí, así, despistadamente, dígale, pasa por aquí, Señor, pasa por aquí. Y así con su mano, ustedes no van a entender, si que estás aquí, toquen su mano, con su mano. Nadie va a saber, nadie discretamente, disimuladamente, pero así, pasa por aquí, Señor, pasa por aquí. Y ya verán, y ya.
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1: Pienso a tu presencia. Ya lo verán. Entonces, imagínense cuando estamos aquí que en lugar de echar madres, no están en el convento. Cuando echan madres, pues las verecitas están ahí en su lugar, las acumuladoras encendidas, encendidas, sí, la llama interior de la oración, lo van a hacer en medio del tráfico. Ya no van a tener que decir lo que no. En medio del tráfico, en la oficina llena de estrés, antes de una decisión difícil, en una noche de ansiedad, de pena, de dolor, porque esos pues serán, y ahí están, pero también en el silencio de una lágrima. Ahí. Ahí también se puede orar. Vivimos, hermanos, en una época donde la mente nunca descansa. Por eso cuando uno muere, acuérdense de mí. Yo les sugiero algo que he estado aprendiendo últimamente. Los salmos de memoria. Porque el Salmo 91 fue con el primero que empecé, pero ahora con una fluidez que Dios me lo hago. Luego seguir con el Salmo 23. El cero de pastor, nada me falta. Ay, en vez de pastos me hace reposar. Ay, no, imagínense cuando me conduce a fuentes tranquilas. Ahí reparo mis fuerzas. Me guía por cañadas que serán serenas, cañadas serenas, haciendo honor a su nombre. ¿Y saben por qué las estoy aprendiendo? Porque el cerebro es lo último que deja de trabajar. El oído y la oído, está en la cabeza. Y si nosotros tenemos todavía esa capacidad de escuchar, que nuestra mente la no podrán hablar con su boca, pero sí la mente le llevará a Jesús. Se los encargo, y el Salmo 138. Hermanos, hagan la prueba y empecemos a aprender. En el espacio ese que hacemos, el Señor es tan bueno que nos deja ese tiempecito para, en lugar de empanicarnos, donde como que se nos apagó la luz en pleno día, y entonces saber y entender que ahorita nuestra comunicación es solo con Él. Y qué bendición que digan, hijos, que digan que te dar María es la intercesora de todos nosotros, de todos. Es nuestra madre. Jesús nos la dejó al pie de la cruz. Si ya no le creemos que nos la dejó. Hermana, ¿en qué vamos a creer? Pues voy a pensar que, pues, ¿qué está pasando con nosotros? ¿En dónde andamos? ¿En qué estamos fallando? Hay que luchar, hermanos. Hay que luchar. Y termino diciéndoles, lo que, aunque parezcan simples estas cosas, aunque parezca a veces por las jaculatorias, son tan necesarias hoy. Así es que, ¿por qué, hermanos, les digo? Porque vivimos en una época donde la mente nunca descansa. Y al morir, por eso les comenté lo que les dije. Todo distrae, todo hace ruido. El teléfono consume la atención y el alma termina agotada. ¿Vamos a tener la oportunidad de pensar en Dios? Pues no. Entonces, cuando llegue la muerte, preparados estamos con nuestra jaculatoria. Eso sí nos vamos a poder llevar en el corazón. Por eso las jaculatorias son tan necesarias hoy. No solamente hoy, sino hoy y siempre. Son como flechas de amor lanzadas al cielo. Pequeños actos de fe que rompen la frialdad espiritual. Y aunque parezcan simples, tienen un inmenso valor delante de Dios cuando brotan de un corazón sincero. Incluso Jesús nos enseñó algo parecido con la oración humilde del publicano. Señor, ten compasión de mí, que soy pecador. Haz la prueba y verás. Antes de abrir tus redes sociales, di: Jesús, acompáñame. Jesús, acompáñame en esta navegación. Primero pidan la sabiduría para realizar los trabajos de hoy. Y si en esos trabajos tienen que ver lo de su teléfono, antes de abrir tus redes sociales, digan: Señor, mándame tu sabiduría para realizar los trabajos de Dios. Acompáñame, Jesús. Acompáñame. Antes de dormir, ¿se cuenta cuando se duerme? Y pues ahí, cuando ya no se despierta en ocasiones. Dormir muy parecido al morir. Ya no sientes, no ven, no oyes. Entonces, antes de dormir, gracias, Señor. Gracias por este nuevo día y por esta noche que voy a disfrutar en tu compañía. Gracias, Señor. Y si ya no despierto, que sea para estar contigo, mi dulce amor. Eso lo invento, pero ustedes sabrán lo que dicen. Cuando tengas miedo, Sagrado Corazón de Jesús en vos confío. Sagrado Corazón de Jesús en vos confío. Sagrado Corazón de Jesús en vos confío. Poco a poco, como un libro de segundo año de los que están de mis tiempos, descubrir algo hermoso. La oración dejará de ser solamente un momento del día y comenzará a convertirse en la respiración de tu alma. Con esto cerramos antes de que me van a cortar el programa, pero sí les digo, oremos mucho y oremos por esta estación. Oremos todos por cada uno, unos por otros y así, Señor. Pero siempre diciendo: suba, Señor, mi oración y mi petición que estamos haciendo por esta estación, como un incienso a tu presencia y por todos y cada uno de nosotros. Iván, gracias. Beto, gracias. Y a toda nuestra audiencia bonita, hermosa, preciosa, les digo. Y desde el cielo allá están rezando mis hermosos, el Sanchito, Monseñor Ulises, que tanto quería este programa. Santito, Alfredo, imagínense qué bendición, y todos digamos unidos, que pasen un bendecido día. Gracias.
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